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Una canción que prácticamente no necesita traducción emocional, Stronger, que se convirtió en este himno de resiliencia, justamente que ese término pues lo estamos entendiendo durante estos días lamentables, y pues este mensaje gira alrededor de una idea muy conocida, que las experiencias difíciles también pueden terminar haciéndonos más fuertes. Hay momentos quizás en los que podemos vivir que duele, que nos deja marcas, que nos cambia nuestra vida. Estamos atravesando por eso justamente nuestra Cali, nuestra Colombia, este país que pues poco a poco se irá levantando, pero pues la verdadera fuerza está en reconstruirnos, pero nunca neguemos lo que sentimos, porque ojo a esto, ser fuerte no significa que nada nos duela, ser fuerte también puede significar que lloremos, que pidamos ayuda, pero eso sí, lo más importante es que después nos podamos levantar. 7:07, una hora más con ustedes en este miércoles con M de Más Música, justamente canciones que sirven de compañía en momentos difíciles, y ustedes son los que pueden programarlas a través del 318-860-9616. Por ejemplo, aquí ya saludamos a Luis Alfredo. Hola, buenas noches, aquí disfrutando de su compañía y buena música. Una canción, bueno, nos propone Wiz Khalifa. Dice, nosotros somos el mundo, gracias. Luis Alfredo Leighton, quien por acá se reporta, Mauricio Sanabria, pues nos dice, a ver qué, hola, un saludo a todos, Stop Crying Your Heart. Vamos a, primero, a saludar, a seguir saludándolos con ese corazoncito violeta arriba, con esa manito arriba. Matt por aquí, hola la X, saludos, volví, estaba de vacaciones, gracias a Dios no viví ese tremendo susto, ya llegando vi la realidad. A muchos les pasó justamente eso, pero bueno, el propósito justamente de la música que estamos programando en esta noche, que recibimos con los brazos abiertos, agradeciendo como siempre esta oportunidad que tenemos de sonreír, de respirar, de seguir abrazando, de seguir ayudando, pues también las gracias a quienes se han conectado, pero también los que se han unido en solidaridad. 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No es momento de parar, digamos que pasamos algo muy difícil, pero hayan pasado los días. Algo muy bonito es la solidaridad de Cali, que deja un protagonismo increíble, pero hay que seguir ayudando, y por eso nos unimos con el Centro Comercial. Desde allí pues hemos estado compartiendo también con Lu, con Tefa, con Pipe, para recibirles a ustedes en esas tanto cadenas de oración, pero también con esos aportes que ustedes quieran hacer. Si quieren ayudar, si quieren aportar, pueden ingresar a través de nuestras redes sociales, porque ahí justamente les contamos que pueden donar en tanto refugio, descanso, elementos de cocina, herramientas y materiales para la reconstrucción, elementos de primera necesidad, también se necesita higiene, cuidado personal, limpieza del hogar. Bueno, todos estos productos, todas estas ayudas las estamos recibiendo en el lobby central de Pacific Center, y ese es el llamado a toda la Nación de Más Música para que también nos unamos en este corazón y en esta solidaridad que pues Cali no descansa. Como siempre, mostramos ese gran corazón que tenemos, el de ayudar a alguien cuando más lo necesita, no importa no conocerlo. Creo que este es el momento en donde justamente podemos demostrar eso tan lindo que tenemos en nuestro ser y que nos llama, y una manera también de agradecer para muchos que pues resultaron ilesos de toda esta situación, es decir, bueno, yo estoy bien, pero quizás la vida me dio esa oportunidad de ayudar
a alguien más, a alguien que lo necesita en estos momentos. 318-860-9616 es la línea que nos une. Ahí se me iba quedando por acá Hernán David Ángel, que quiere escuchar puro retro, puro clásico. Ahí vamos a estar programando sus canciones y, por supuesto, sumándonos a este especial que hemos denominado Canciones de compañía, canciones que nos acompañan en el inicio de esta noche, ya 7:12 minutos, y recuerden que vamos a seguir atentos y recordándoles toda esa información que es necesaria en estos momentos, pero también en compañía de estas canciones, así que no se desconecten.

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Esta canción que tiene una historia particularmente bonita porque está construida alrededor de un consejo que le da un padre a su hijo. Vive una vida que puedas recordar. The Night, que se convirtió en uno de los grandes himnos de Avicii, que tiene pues esta combinación característica de música electrónica con una letra bien emocional. Habla de aventuras, de miedo, de recuerdos y de no dejar que la vida pase delante de nosotros sin haberla vivido. Bueno, quizás hay una reflexión detrás de esta canción muy conectada con el momento en el que estamos atravesando, que pues hay días que nos recuerdan que la vida puede cambiar en cuestión de segundos, por eso también vale la pena recordar que estamos aquí, que estamos vivos, que tenemos personas a las que podemos abrazar, que todavía tenemos historias por escribir. Quizá pues no podamos controlar todo lo que ocurre en nuestra vida, pero sí podemos decidir qué hacemos con el tiempo que tenemos. Una muy bella canción en este especial, miércoles con M de Más Música, de canciones que nos sirven en estos momentos pues de compañía. Y hey, justo ese mensaje, bien importante lo que les voy a contar, porque mañana a partir de las 2 de la tarde y hasta las 6 pues voy a reencontrarme con ustedes, voy a poder abrazarlos, voy a poder verlos si así lo eligen, si así lo deciden. Vamos a estar desde el Centro Comercial Pacific Center para que lleguen, si todavía pueden de pronto donar, colaborar, seguir ayudando a todas estas personas que nos necesitan, pues pueden llegar con sus decimos granito de arena al lobby central de Pacific Center. Ahí pues la X96.5 durante estos días ha acompañado al centro comercial en su campaña Pacific Center Solidario, y los invitamos a ustedes como Team X, como Familia X, a convocarlos para que lleguen allá y puedan seguir colaborando con esta maravillosa intención, esta oportunidad perfecta de mostrar cuánto amor hay en nuestros corazones, cuánta capacidad de generosidad de manera genuina, honesta, pues hacen que podamos seguir adelante poco a poco. Estamos en la etapa de reconstrucción, de poder sacar esta ciudad adelante, y no solamente Cali, sino también muchos de los municipios, corregimientos, lugares en donde pues este terremoto dejó sus consecuencias. Así que pues la invitación está sobre la mesa para que ustedes el día de mañana, todos estos días, la otra semana posiblemente también estaremos ahí acompañándoles, pero me tocará a mí estar con ustedes con Julito, así que aprovechemos ese espacio para poder reencontrarlos, porque me hacen un resto de falta. Mucha falta. 7:36 PM. Aquí vamos acompañándoles con estas canciones, con estos artistas marcados por la X. Voy a trasladarme a nuestra línea del WhatsApp, el 318-860-9616, para ver qué dicen por estos lados. Hernancito dice: hola, Miss Angélica. Quiero oír, Bananarama. Ya te la programo, Angélica, que ahí, mi tocaya, que ahí me dio un listado bien chévere. Ya hemos programado dos de esas canciones propuestas. Ya escuchamos a las Destiny's Child, ya escuchamos a Kelly Clarkson, por ahí viene a Florence and the Machine. Y por acá también Luchito, que nos dice: buenas noches, Angélica. Ya viene canción Happy. Vamos a poner Happy, ¿listo? ¿Te parece, Luchito? Bueno, por acá, ¿quién más? Dieguito Quintero dice: buenas noches, la X, la mejor con... Ay, tan bello, es que la más hermosa del mundo. Estaba por aquí, estoy sin celular, funciona medio, por eso no he vuelto a saludar, pero te escucho día a día y sin fallar. Bueno, eso está muy bien, que te reportes por estos lados, Dieguito. Un abrazo gigante para ti. Lonely Hearts, venga, Lonely, estos integrantes
se olvidan de que uno existe. Ellos solamente se saludan entre ellos, se envían, se comparten GIF, stickers, pero uno les pide un saludito, un reporte y ellos por allá están en otro cuento. Pero bueno, chévere, chévere que esta comunidad esté activa y que esto haya sido pues la oportunidad perfecta en nuestra línea del WhatsApp para construir esta comunidad. Recuerden que los seguimos acompañando con canciones que en estos momentos pues nos dan una muy buena dosis de esperanza, de compañía. Ese es nuestro especial. Vamos a escuchar algo que me pedían hace ratito de Kylie Minogue, In Your Eyes, y ya continuamos con estas canciones y con este listado que ustedes mismos han propuesto a través de nuestra línea, el 318-860-9616.

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No se equivocó el señor Pharrell Williams cuando tituló esta canción Happy, justamente hablando de temas un poco más llevados a la ciencia. La neurociencia calificó esta canción como una de las más felices. Cuando las personas escuchan esta canción, automáticamente algo sucede en el cerebro que activa justamente esta sensación, esta emoción de tener felicidad absoluta. Ahí estaba nuestro increíble Pharrell Williams, este compositor, productor, y con una canción que pues justamente fue solicitada a través de nuestra línea del WhatsApp, el 318-860-9616. Vamos a ver quién anda por aquí, que les cuento, por fin me pararon bolas aquí los Lonely Hearts. Uno que otro integrante por allí ya puso su corazoncito violeta, ya hicieron el reporte, faltan, o sea, de cuántos integrantes tenemos aquí en nuestro Lonely Hearts, casi 100, dos de ellos ya me saludaron, pero bueno, soy feliz con ello. Luis Alfredo, su corazón violeta con su corazón verde. Dice Hernancito, ¿qué dice por aquí? Epa, sí está en Cali, Colombia. Cruz Summer, ok, mil gracias, Miss Angélica. John Alexander dice, hola Marian, ¿cómo estás? John desde Juanchito. Porfis, uno de Robbie Williams. Angel, estoy con la mejor, la X, y con la gente. Bendiciones, bendiciones de vuelta para ti, mi querido John. En instantes te programo esta canción que deseas escuchar de Robbie Williams, y por supuesto con la invitación de que no se me vayan a mover de allí, no se me vayan a desconectar, porque termina el regreso a casa, pero las en punto de las 8, que ya es en nada, 4 minutos nos separan ya para las 8 de la noche, pues vamos a continuar con Moonlight. Vamos a seguir con este especial de canciones que acompañan, así que los estaré leyendo muy juiciositos, ahí acompañando sus actividades, recibiendo la noche con los brazos abiertos y por supuesto con la música que hace parte de este miércoles mitad de semana en la nación de más música de Cali para el mundo. Continuamos con más música, así que no se desconecten porque viene algo de Taylor Swift, Nickelback y también música de Michael Jackson. Así que no se desconecten porque ya vengo a saludarlos.

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8 de la noche, 19 minutos, los seguimos acompañando en esta noche súper especial. Ahora los recibimos en Moonlight con una canción que veníamos escuchando muy hermosa, James Blunt con You're Beautiful. Ustedes son hermosos porque siguen con nosotros siendo nuestra compañía y eso es motivo de felicidad absoluta. Siempre les doy las gracias por estar ahí, por sacar un poco de su tiempo, por hacernos saber que nos están escuchando, porque ustedes permiten que nuestras voces los acompañen. Una canción que nos sirve un poco para bajar nuevamente la intensidad, ¿no?, de la programación. Un tema que suele recordarse como una canción romántica, pero su historia tiene un matiz mucho más complejo. La canción está inspirada en este encuentro fugaz con una mujer desconocida y tal vez esa sensación de encontrarse con alguien que pues nos impacta, aunque sepamos que pues probablemente nunca formará parte de nuestra vida. Digamos que no todas las historias importantes duran años, como esas vidas perfectas que suelen aparecer en redes sociales, que siempre en Instagram, en Facebook, bueno, yo menciono Facebook, pero pues es hace rato como que pasó de moda, pero para mí sigue siendo importante. Sigo haciendo presencia en esa red social, pero a veces es increíble porque uno ve algunas imágenes, fotografías, videos de parejas que pues, ¿quién quita, no? Tal vez esa felicidad es genuina, es, no sé, como esas historias que parecen cuentos de hadas y tal vez pueden que algunas sean ciertas, pero en otras oportunidades también he sido testigo cómo después se apaga el celular, se desconecta la sesión y es un caos absoluto. Este no es el caso porque yo sé que de pronto hay personas que pasan por nuestra vida durante unos minutos y de alguna manera terminan viviendo en nuestros recuerdos durante muchos años, ¿no? A veces, como diría en una película, que tal vez no uno no está destinado para estar con una persona durante mucho tiempo, sino que simplemente fue parte de su camino, parte de su viaje, como prueba de alguna lección, algo por aprender, y pues bueno, esa es la idea. Recuerden que nos pueden escribir, reportarse, solicitar canciones a través de el 318-860-9616. Por aquí está John Alexander Hernández, Hernán David Ángel, Luis Alfredo Leighton, quienes también continúan aquí activos. Ya vengo a saludarlos, no se detengan. Hoy la programación es con esas canciones de compañía, así que ya saben, la invitación está puesta para que a través de nuestra línea del WhatsApp ustedes se sigan conectando. Vamos a subirle un poquito la temperatura a esta programación con Sean Paul y ya regresamos.

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Esta es la X96.5, lo seguimos acompañando en esta noche especial, 8 en la noche, 49 minutos, con este especial donde pues les proponemos programar canciones de compañía. Hay momentos difíciles en donde a veces las palabras están de más o no hay palabras y llega justamente una canción para hacer esa curita en el alma, esa curita en el corazón. Ustedes quienes han sido los grandes protagonistas de la noche han solicitado muy buenos artistas, muy buenas canciones. Déjenme decirles que tienen un gusto totalmente exquisito por acá. Voy a saludarlos, nuestra comunidad de Lonely Heart. Aquí están súper activos. Abracitos para quienes están compartiendo con nosotros en esta noche, interactuando. Luis Alfredo. Por acá John Alexander, que está enfermito. Le enviamos un abrazo musical, un abrazo sonoro gigante para que se cuide esa gripita, para que esté juicioso. Y seguramente muy pronto estarás recuperado. ¿Alguna canción que quieras escuchar? Por aquí te la programamos. Acá nos siguen solicitando clásicos. Un abracito para Hernancito, que también levanta su manito. Y pues bueno, si ustedes tienen alguna canción por ahí en mente, algún mensaje también que quieran compartir, es más, si quieren una canción para dedicar, pues ahí también vamos a estar súper pendientes de ustedes. Y qué buena canción me piden por acá. Brian Smith dice Wake Me Up When September, eso es de Green Day, por supuesto. Bueno, eso ya vendría siendo un retro hit, porque esta canción es de del 2000, por ahí 2010, entre los 2000, inicios de los 2000. Entonces ya te la programo, una buena canción para esta noche. Y pues no se desconecten, porque viene música de David Guetta con Sia, Titanium, viene Chanel de Tyla, viene por ahí también Veo de Shakira. Así que pues sigan en compañía de la X96.5 y ya seguimos con las complacencias musicales a esta hora de la noche.

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Ahí estaban los chicos de Maroon 5 acompañándonos en esta noche especial, ya 9 en la noche, 13 minutos con ustedes. Pues ahí vamos programando esos artistas que deseen acompañar su noche. Por aquí me regreso rápidamente a través del 318-860-9616. Karina Villaquirán, Nando Martínez, Martica, también conectaditos por estos lados, nos piden música de Bruno Mars. Bueno, Bruno Mars sonó hace un ratito con Risky Doll, pero podemos programarles otra canción. Lo importante es que Bruno Mars tiene un repertorio musical bien interesante, entonces yo creo que cualquier canción puede ser perfecta para esta noche. Miércoles con M de Más Música en Moonlight. Este

casa, pues he venido convocándoles para que el día de mañana nos sigan acompañando en Pacific Center junto con una campaña muy bonita, muy especial, Pacific Center Solidario. Ahora necesitamos, hay muchas familias que necesitan de nuestra ayuda para reconstruir sus hogares, para de pronto recuperar un poco la esperanza gracias a ese acto tan generoso, tan genuino de poder colaborar. Así que los seguimos invitando para que se unan a esta iniciativa con la X96.5 y de esta manera, pues si trabajamos juntos, uf, somos capaces de un montón de cosas, de sacar a Cali y adelante como se merece. Y por supuesto, estas ayudas no solamente se van a centrar en Cali, ¿no?, sino muchos de los lugares que fueron afectados de este lamentable hecho, que ya llevamos 8 días, ¿no? 8 días, y hay muchas personas que necesitan ahí de nosotros. Vamos a estar súper pendientes para que se unan a esta causa. Mañana a partir de las 2 de la tarde voy a estar ahí con Julito para recibirlos, si quieren ese abrazo, si quieren ese saludo, si quieren entregar su donación, su colaboración, bienvenidos. Saben que como siempre ahí estaremos con los brazos abiertos para agradecerles un montón por todas esas acciones, que no importa si son grandes, si son pequeñas, la intención más bella, más importante en estos momentos es unirnos y demostrarle a esas familias que pueden continuar, que pueden seguir con algo de esperanza. Bueno, si quieren programar alguna canción, ya saben lo que tienen que hacer a través del 318-860-9616. Ya vengo con Green Day porque lo prometí y pues lo prometido es deuda, así que ya en instantes vamos a escuchar la canción de Green Day cuando septiembre termine. Pero antes de eso, ¿qué les parece si escuchamos? Bueno, es que también tengo varias opciones por estos lados. No sé si de pronto irme por Sabrina Carpenter o irme por Taylor Swift. ¿Ustedes qué dicen? Bueno, está bien, me iré con Olivia.

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Esta es la X96.5, ya alcanzamos las 9 en la noche, 35 minutos, con una canción de CeeLo Green, Forget You, una canción que es la versión que se conocería o se llamaría en la industria como versión clean, porque la original de pronto es un poco más pasadita de tono, y para esa época, pues para sonar en diferentes estaciones de radio, pues tocaba una versión que justamente fuera así, limpia. Digamos que es una canción que también nos ha acompañado, que lo recordamos bastante bien. No todas las canciones que nos ayudan a superar un momento difícil tienen que ser tristes. Esta es la ocasión. A veces necesitamos pues una canción que nos permita decirnos como que ya fue, ya me dolió, ya pasó, como dirían las madres de uno, pero pues hay que seguir adelante, y es lo que justamente le ocurre con Forget You de CeeLo Green, una canción que apareció en el 2010, se convirtió pues en uno de los grandes éxitos de aquel momento. Tiene esta melodía alegre, diríamos que un poco juguetona, pero detrás pues hay una historia de desamor, de rechazo, también algo de frustración, y ahí está precisamente su encanto, tomar una situación que pues duele y convertirla en algo que podemos cantar, algo que podemos bailar y pues hasta reírnos de esa situación. No sé si a ustedes les ha pasado que en situaciones ocurren cosas inevitables que duelen al principio y después se convierten en anécdotas, e incluso uno termina hasta como riéndose y pensaría uno como que, ay, pero ¿por qué tomé tal tipo de decisión? Y ya queda solamente contar, es como el chiste. También superar significa pues llegar ese momento en el que pues uno deja de preguntarse pues ¿por qué me pasó? Y empieza a decir, bueno, ya está, me toca seguir. Y hay algo liberador en poder soltar lo que nos hace daño. Bueno, ustedes dirán, ustedes me contarán a través del 318-860-9616 qué música quieren continuar disfrutando. Aquí a través del 318-860-9616 me piden algo de Aerosmith, y bueno, esa puede ser una muy buena opción, ya que escuchamos algo de Roxito, algo de retro de Green Day, pues puede ser una muy buena opción también escuchar Aerosmith. Recuerden la invitación, mañana a partir de las 2 de la tarde y hasta las 6 estaré con Julito en el Centro Comercial Pacific Center con su campaña Pacific Solidario. Hay muchas maneras de poder ayudar, de poder colaborar, porque recordemos que hay muchas cosas en estos momentos que son necesarias, desde el aseo personal, desde el refugio y descanso. Ustedes me dirán, bueno, María, ¿cómo así refugio y descanso? Pues carpas, lonas impermeables, cobijas, sábanas, almohadas, todo eso es súper bienvenido. También se necesita alimentos de cocina, porque pues si bien hay muchos kits de alimentos no perecederos, pues hace falta los utensilios para poder preparar esa comida. Entonces, no sé, ollas, sartenes, platos, vasos, hasta los mismos recipientes para almacenar esos alimentos. Y hay algo bien importante que de pronto uno pasa de largo, que son los elementos de primera necesidad. Considero que esto es algo bien importante tenerlo presente. Por ejemplo, ropa en buen estado, calzado, toallas, sábanas, es algo que podemos aportar. Y algo también de higiene, como les contaba hace un rato, papel higiénico, jabón, kit de aseo, es más, hasta pañales para niños y adultos también puede ser una muy buena opción y un muy buen producto para donar. Y también, ¿qué otra opción? Puede ser limpieza del hogar. Si quiere llevar escobas, si quiere llevar productos de limpieza, recogedores, traperos, bueno,
todo eso es súper, súper bienvenido. A eso le llamamos la limpieza del hogar. Recuerden que si quieren acercarse, podemos encontrarnos en el lobby central de Pacific Center, la nación de más música, apoyando esta iniciativa Pacific Center Solidario, para que lo tengan súper, súper, súper presente. Mañana nos escucharemos de nuevo a las 2 de la tarde con Julito, pero ustedes continúan con la buena programación de esta nación de más música. Si se les quedó por ahí algún título, algún artista, pues escríbanme allí. Yo les dejo pues el chance de que la canción les quede programadita y pues se queda un muy buen rato con nosotros 24/7, que sabemos que es así. Y gracias como siempre por permitir que mi voz los acompañe. Y que descansen, que tengan una feliz noche y pues los seguiremos acompañando con estos artistas marcados por la X. ¿Algo de Sabrina Carpentera a esta hora, les parece?

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P.O.B. hace esta canción con Hayley Williams. La canción es Airplanes a esta hora en la X96.5, mientras los acompañamos en las primeras horas de este nuevo día. Un día maravilloso para todos ustedes, eso es lo que deseamos estén teniendo desde las primeras horas de este jueves 20. Jueves 20 de agosto, un día más que nos acerca al final de esta semana, y hoy jueves, que es nuestro día favorito de la semana. Gracias por estar con nosotros a través de los 96.5, acompañar su jornada y su, bueno, salida de casa o su home office o lo que sea que tengan que hacer hoy, con la música de la X96.5. Nos encanta ser parte de todas sus rutinas, y aquí estamos en este jueves, nuestro día favorito de la semana, con muchos TVTs para ustedes. Así que alisten también por ahí a través del 318-860-9616 ese super clásico que quieren escucharse hoy jueves.

Así continuamos avanzando en esta mañana con Kyle Minogue, que nos acompaña con Can't Get You Out of My Head a las 6 de la mañana, 28 minutos. Así suena este super jueves repleto de muchos TVTs en la X96.5 a través de nuestra frecuencia, pero también, ya saben, a través de streaming en cualquier lugar del mundo donde se encuentren ustedes. Nos pueden escuchar www.laxcali.com. Ahí encuentran ustedes nuestra página web y la manera de tenernos vía streaming donde quieran que abren la página. Y también pueden descargar nuestra aplicación móvil, ya saben, nos llamamos La X Cali, así nos buscan y nos tienen en su teléfono celular y nos llevan a todos lados donde nos quieran tener. Los buenos días por acá para Hernán David Ángel, por acá nuestro oyente que siempre anda pidiéndonos canciones y que ayer se dio un pasón, lo tuvimos ayer por nuestro punto de transmisión de la tarde. Estamos acompañándolos desde el Centro Comercial Pacific Center, que ya tiene sus puertas abiertas las tardes de toda esta semana. Hoy estaremos allí también y mañana viernes también estaremos allí desde las 2 de la tarde hasta las 6 para que nos acompañen un rato, nos saludemos y bueno, se enteren también de la campaña tan bonita que tiene el Centro Comercial recolectando ayudas para toda la gente que todavía sigue necesitando ese impulso y que lo va a seguir necesitando en los próximos días, porque la ayuda no puede detenerse. Y ahí estaremos también hoy en otra jornada desde Pacific Center, que en su punto de información está recibiendo pues las ayudas que ustedes pueden compartir con estas personas que más lo necesitan en estos días en los que estamos pues saliendo de todo este tema, resolviendo muchas necesidades de muchos hermanos caleños y vallecaucanos que no la pasan bien. Saludos para Nando Martínez, saludos para Alexander, que por ahí también nos escribe y dice: buenos días, Julito, en este jueves de TVT quisiera escuchar Dreams de Fleetwood Mac. Óyeme, qué buena canción esta de esta bandaza. Una canción con una historia, bueno, bastante compleja. Es una canción que viene de un álbum por allá de los 70, un álbum llamado Rumors. Y esta canción fue escrita por Stevie Nicks solo en 10 minutos, medio pues de también su ruptura amorosa con Lindsey Buckingham, de quien se pues despedía después de una relación bastante tormentosa. Una canción que logró convertirse en uno de los éxitos más memorables de esta agrupación. Y por supuesto, pues cómo no, aquí está, porque ustedes mandan a través de la X96.5 la banda Fleetwood Mac en este jueves con Dreams.

Es Ellie Goulding a esta hora con On My Mind en la X96.5. 20 minutos y tendremos ya las 7 de esta mañana. Hay un hábito mañanero que aumenta el rendimiento mental del resto del día y la energía también que vamos a tener de ahí en adelante para todas nuestras rutinas. La ciencia dice que sí y que a veces un cambio que parece muy pequeño puede transformar por completo nuestro día. Sí, porque sí. Nos acercamos a ese hábito mañanero, vamos a mejorar nuestra forma de trabajar, incluso el estado de ánimo del resto del día. Durante las primeras horas, lo que hacemos es, además de despertar, es que el cerebro hace una función muy importante, es una función como de limpieza. El cerebro sale de su ciclo de limpieza nocturna, ¿no? Este proceso es donde se eliminan los desechos metabólicos, el reajuste de las vías neuronales para toda la jornada que va a comenzar. Lo que hacemos en ese lapso, no solo de inicio a la mañana, sino que también determina cómo va a funcionar nuestro organismo las próximas 16 horas, nuestra mente también. Entonces, este hábito mañanero nos va a ayudar a que en ese tiempo en el que el cerebro se está despertando bien, pueda magnificar todo su trabajo. Lo que hacemos muchas veces es ir directamente al teléfono, porque muchos tenemos en el teléfono, bueno, el despertador, que hay que apagarlo, e inmediatamente ¡trum! Empezamos a mirar las notificaciones que tenemos por ahí activas. Pues bueno, el hábito correcto puede ayudar a combatir niebla mental porque el cerebro está más alerta, activar la memoria y también mejorar la capacidad de concentración. ¿Y cuál es ese hábito? Pues ponernos en movimiento, y si es enfrente de luz natural, si ya tenemos el sol, magnífico, si no, pues la luz natural nos va a beneficiar muchísimo. Así que mientras más retrasemos el uso del teléfono apenas nos despertemos, muchísimo mejor. Empezar con una sesión de estiramiento y, como les digo, de preferencia en un lugar donde haya un poco de luz del día, va a ser muchísimo mejor. Vamos a experimentar un impulso mental inmediato después de poner el cuerpo en movimiento. Los científicos dicen que se creía que este efecto, porque las personas a menudo experimentan ese impulso, ¿no?, después de hacer ejercicio, y dice que se creía que el efecto era pasajero, pero un estudio muy reciente pues dice que dura todo el día los efectos del ejercicio o el movimiento que le ponemos al cuerpo. Incluso pequeñas cantidades de actividad de intensidad moderada a vigorosa por la mañana ayuda a mejorar la memoria en el trabajo, la memoria episódica, además de que el ejercicio pues aumenta una cantidad de hormonas positivas que nos va a hacer sentirnos bien. Así es que si combinamos este movimiento con exposición a la luz natural en los primeros minutos después de despertar, de pararnos de la cama, vamos a favorecer muchísimo el estado de vigilia y vamos a reiniciar de esa manera el reloj circadiano que ha pasado un tiempo haciendo su trabajo mientras dormimos. Así es que si convertimos esto en un hábito, por unos minutos nos paramos de la cama, nos pegamos una estirada, sobre todo cuando somos de esas personas que a veces nos levantamos con dolor, no sé, en la espalda, en algún punto muscular, pues va a ser muy beneficioso, no solo para ese momento, sino para el resto del día. Y una vez que tengamos este momento, que va a beneficiar mucho nuestra salud física, ya podemos empezar nuestra rutina normal, nuestras actividades cotidianas, ir al teléfono y demás, y tendremos menos carga de estrés y tendremos el cerebro listo para cualquiera de los retos que tengamos que enfrentar en las primeras horas del día. Pónganlo a prueba y me cuentan a ver cómo les va.

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Son las 6:56 en la X96.5. 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

esa magnífica y poderosa voz de Pink. Ahí está con So What en la X96.5. Ya tenemos las 7 de la mañana en punto y aquí estamos acompañando su mañana, su jornada con ustedes ahí del otro lado, escribiéndonos el 318-860-9616. Síganlo haciendo, ya los vamos a saludar. Si están por ahí activos a través de nuestra línea WhatsApp, pues nos cuentan cómo arranca su jueves, nuestro día favorito de la semana, porque está lleno de muchos superclásicos. Y sí, tienen un clásico así, atravesado en el gusto musical esta mañana. Van de camino a su destino, en medio del tráfico, y quieren escucharse un super hit, un super retro hit. Pues nos cuentan cuál es a través de esta línea. Si no nos han escrito antes, nos dejan su nombre completo o su nickname, 318-860-9616. Tenemos música de estreno esta semana, música nueva que llega a nuestra estación. Y esta canción que viene a continuación viene impregnada de todo ese sentimiento country, esa mezcla de country pop que tanto ha seducido últimamente las listas en los Estados Unidos, porque actualmente quien lidera el listado del Hot 100 es justamente Ella Langley con su Cheese in Texas, canción que por ahí cada vez más ingresa en el gusto de nuestros oyentes. Y hay otra mujer que se ha tomado también el conteo del Hot 100. Esta semana está ubicada en la posición número 4 y es otra de esas canciones country pop que logra un éxito viral masivo en plataformas digitales, debuta en este listado y velozmente alcanzó la posición número 3, donde fue su debut. Esta semana ha bajado una casilla, pero sigue allí dentro de las 5 más importantes. Es una letra que narra un romance real de su autora con otro artista de música country, Vincent Mason, y aborda pues el tema de bajar la guardia y el impulso de querer salir corriendo cuando finalmente llega la persona indicada. Se llama Boston y hace parte de lo más reciente que tenemos para ustedes a través de la X96.5. Escuchen y me dicen qué tal. Ella se llama Stella Lafty y aquí está con Boston en la X.

0: Heartbreak Anthem se llamó esto que hace Galantis con Guetta y con Little Mix en la X96.5, así tempranito. Los saludamos a ustedes a través de nuestra estación y a través de nuestra WhatsApp, nuestra línea WhatsApp que nos pone en contacto. Un abrazo para Carolina, que aparece por aquí y dice: buenos días, esperando que todos estén muy bien. Si es posible, quiero escuchar Faded. Ay, qué buena canción, Caro. Claro que sí. En un ratito, en medio de nuestra
1: la
0: programación,
1: X.
0: La escucharás. Buenos días, Lu. ¿Cómo amanecemos? A ver si hacemos un ajustecito por aquí. A ver si Lu nos escucha. Hola, Lu. A ver si ahora sí. Bueno, ahí la tengo, pero parece que no me escucha. Vamos a ver si ahora sí. Hola, Lu, buenos días.
1: Buenos días.
0: Ahora sí.
1: Buenos días, oyentes. ¿Cómo están? ¿Cómo amanecen? Esperando que muy bien. Bueno, feliz de poder acompañarlos una vez más en nuestras Mañanas X. Feliz porque, bueno, este es un día precioso en el que podemos agradecer, en el que podemos estar juntitos, en el que podemos conectarnos con buena música y estar atentos de mucha información súper chévere para que la tengan presente a lo largo del día.
0: Exactamente, aquí estamos acompañándolos y como es jueves, ahí estamos súper atentos a sus requerimientos musicales en cuanto a clásicos, para que nos escriben y nos sugieran clásicos a todo lo largo de nuestra programación. Oiga, dentro de esas noticias que hablaremos más adelante, hablaremos del estado de nuestro Pascual Guerrero, el estadio y algunos entornos deportivos de Cali después de el terremoto. Pues bueno, la noticia es por un lado positiva que nos entrega la gente del Pascual Guerrero y todo el escenario deportivo de Cali. Ya les contaremos más adelante. Y también más adelante hablamos sobre esa cantidad de noticias falsas que pues se siguen por ahí desplegando y regando en la ciudad, porque esa tarea es importante, ¿no? No volvernos multiplicador de esta información falsa que corre por nuestra ciudad. Les contamos cuáles son esas cadenas que están rotando y qué tan cierto hay allí en lo que se riega y se vuelve viral por estos días en Cali.
1: Bueno, muy atentos porque obviamente estaremos dándoles toda esa información acompañada de muy buena música también y de sus Mañanas X hasta las 10 de la mañana. 1, 2, 3.

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1: drive. 7 de la mañana, 30 minutos en nuestras Mañanas X. Aquí los acompañamos en este nuevo día, en este super jueves. Y los saludamos también a los que comparten la mañana con nosotros desde tempranito. Un saludito para Alexander, para Carolina, para Nando Martínez, que nos andan escribiendo a través del 318-860-9616. También saludos a todo el grupo de la gente de Lonely Hearts, nuestro grupo de WhatsApp. Ya saben, si quieren ser parte de este grupo de WhatsApp y participar en la conversación, nos dicen y nosotros les enviamos el link para que se conecten con nosotros.
2: Bueno, y también a tener en cuenta nuestra costumbre matutina de contarles qué se celebra cada día. Y hoy, 20 de agosto, pues no es la excepción. Hoy tenemos varias celebraciones que queremos compartir con ustedes. La primera, Julito, tenemos que reunirnos para celebrarlo juntos.
1: ¿Así?
2: Y se trata del Día Mundial de las Papas Fritas.
1: Uy, una de mis debilidades, y yo sé que la de muchas personas, porque la papita, bueno, la papita como sea, pero frita tiene su encanto.
2: Uy, totalmente, totalmente. Y uno sabe en el fondo que no es tan buena para la salud, pero qué berraca tan rica. Bueno, 20 de agosto, Día Mundial de las Papas Fritas, uno de los snacks más deliciosos y populares en todo el mundo. Solas con ketchup o con cualquier otro aderezo, las papas fritas son el mejor acompañante y el complemento ideal de las comidas. Son deliciosas. Y pues hoy es esta celebración. Más ratito les vamos a estar contando como algunas curiosidades que tienen que ver justamente, o datos curiosos, de las papas fritas. Porque hoy también es otro día, este sí no me gusta tanto. Tengo medio trauma, Julito, y usted sabe por qué, y ya le voy a contar a los oyentes. Hoy es el Día Mundial del Mosquito. El mosquito, en memoria del doctor británico Sir Ronald Ross, que descubrió que los mosquitos hembra son los responsables de transmitir las enfermedades de la malaria entre los seres humanos. Fue el 20 de agosto de 1897 cuando este médico inglés descubrió la relación entre la transmisión de la enfermedad de la malaria y la picadura de los mosquitos hembra. En el mundo se notifican millones de casos de malaria, muchos de ellos con consecuencias mortales. Y es por esto que, pues, el descubrimiento de este doctor británico tuvo una importancia crucial para la erradicación de estas enfermedades tropicales, como por ejemplo la malaria, el dengue, la fiebre amarilla, el Zika, que son muy comunes, muchos de ellos aquí. Para muchas de estas enfermedades, pues no existe vacuna ni cura, y por esto la mejor arma para su erradicación es la prevención de las picaduras de estos mosquitos molestos y terribles. El Día Mundial del Mosquito es una oportunidad única para, pues, generar conciencia sobre el peligro de las enfermedades justamente transmitidas por mosquitos.
1: Pues hablaremos de papas y de mosquitos también más adelante en nuestras Mañanas X. 7:33 minutos. ¡Hala!

0: Ahí están los Stone Temple Pilots con Plush esta mañana, 7:44 minutos. Esta es la X96.5 acompañando su mañana en este jueves a través de nuestra estación en la frecuencia 96.5 y también en cualquier lugar del mundo a través de la xcali.com. Esa es la manera que tienen de conectarse con nosotros donde quiera que estén y ser parte de nuestras mañanas X. Lu, pues echémosle un vistazo en este momento a lo que pasa en Cali, Colombia y el mundo en una presentación de MGS5 100% eléctrico. 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
1: Bueno, empecemos por el mundo. Estados Unidos y Canadá señalaron que están cerca de finalizar un amplio acuerdo comercial luego de que el presidente Donald Trump suspendiera por 3 días una nueva ronda de aranceles a productos canadienses. Trump había amenazado con imponer desde la medianoche del 18 de agosto nuevos aranceles del 50% a una serie de productos canadienses, pero ambas partes alcanzaron un acuerdo horas antes de que venciera el plazo a la medianoche. Lo que dijeron fue, hemos llegado a un acuerdo con Canadá. Esto fue lo que declaró justamente esta semana Donald Trump. Aunque precisó que, pues aún está sujeto a la finalización de los documentos necesarios. El primer ministro canadiense Mark Carney, pues se mostró más cauteloso y dijo en redes sociales que Ottawa y Washington están avanzando hacia un acuerdo. Esto fue lo que él dijo. Y pues felicitó a su ministro de Comercio Dominic LeBlanc y al enviado comercial de Trump, Jamison Greer, por el progreso significativo que han tenido justamente en estas negociaciones. En Colombia es noticia, pues, de las Priella decretó estado de emergencia económica, social y ecológica debido al terremoto. Pues que recordemos, devastó el centro occidente de nuestro país hace ya más de 8 días. En un decreto publicado por el Departamento Administrativo de la Presidencia de la República, pues el mandatario declaró esta emergencia económica en 15 departamentos por 30 días para conjurar la crisis y evitar la extensión de los efectos del desastre. Según el balance presentado por el mandatario al mediodía de ayer, pues la emergencia deja 314 personas fallecidas, aunque el Instituto de Medicina Legal confirma que ha recibido 319 cuerpos e identificado al mismo número que anunció el presidente. El terremoto, pues según el mandatario, afectó a 15 departamentos y 471 municipios del país, en los que hay 262.154 personas damnificadas, agrupadas en 147.464 familias, mientras que 4.437 personas han resultado heridas y otras 262 permanecen desaparecidas.
0: Muy bien, en Cali, muchas noticias por contar. Una de las más destacadas es el tema de los residuos de construcción y todo el tema de la demolición. Después de la emergencia, pues ya se ha puesto en marcha desde el pasado fin de semana la operación especial para atender y garantizar el manejo de estos residuos. ¿Qué hay que hacer? Bueno, retirar todos los escombros, recuperar las condiciones de movilidad y seguridad de las zonas afectadas también, para que esto al mismo tiempo facilite el ingreso de ambulancias, de organismos de socorro y equipos de búsqueda y rescate. Todo esto se hace de manera articulada con las empresas prestadoras del servicio de aseo, gremios, entidades públicas, organismos de emergencia también y comunidades. Ya se han atendido 146 puntos, 19 se encuentran en proceso, 31 están pendientes de autorización. En los 6 puntos que han registrado los mayores volúmenes, ya se han recolectado 6.208 metros cúbicos de residuos. El total del material trasladado a los sitios de disposición alcanza ya los 30.535 toneladas. Entre los sectores que han requerido atención prioritaria, pues está el sector de Torres de Limonar, la calle 72W con carrera 28D, donde se dispone de maquinaria pesada y personal especializado. Y bueno, para agilizar evacuación de escombros generados por la tragedia, Cali cuenta con 3 puntos de disposición transitoria, habilitados solo para atender los residuos asociados a esta emergencia. ¿Cuáles son? La estación de transferencia de la carrera 50 con avenida Simón Bolívar, de 6 de la mañana hasta las 12 de la noche, para volquetas y chanas. La carrera octava con calle 59 en el barrio La Base, lote de Mcale, contiguo a los talleres del municipio, de 6 de la mañana a 10 de la noche, solo para volquetas. Y la carrera 50 con calle segunda, predio de la Sociedad de Activos Especiales en Cañaveralejo, atención 24 horas para volquetas y para chanas. Ahí están habilitados, como les decimos, transitoriamente para hacer más eficiente toda esta operación. Y bueno, hacen también un llamado desde la alcaldía a la ciudadanía para manejar adecuadamente estos residuos y evitar que estos materiales terminen obstruyendo las vías, los andenes, las rutas de emergencia. Entonces, quienes tengan escombros producto del terremoto, lo que recomienda la alcaldía es primero, pues protegerse, utilizar guantes, gafas, mascarilla, calzado resistente, priorizar la seguridad porque no podemos ingresar a edificaciones que han sido afectadas, separar los residuos, no mezclarlos con basura doméstica, otros residuos tampoco, empacarlos, utilizar costales, lonas o empaques resistentes, ubicarlos de manera correctamente, o sea, dejarlos junto al sardiner en un lugar visible, accesible, sin que bloquee la vía, y solicitar la recolección. Se va a estar coordinando el retiro de estos residuos en las zonas priorizadas a través de la UASP. Eso es lo que pasa en Cali, Colombia y el mundo. 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
1: Son las 7:57 en la X96.5.
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0: Se llama Be Her y ella se llama Ella Langley. Y suena en la X 96.5 a esta hora, cuando son las 8 de la mañana. 5 minutos, somos su compañía a través de nuestras Mañanas X en esta edición jueves en la que estamos con ustedes y con nuestra señal en streaming también en el 318-860-9616. 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
0: 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Bueno, y hablamos de las papas fritas, que es el día oficial hoy, ¿no?
1: Sí, el Día Mundial de las Papas Fritas. En otros países se le conoce como las patatas, patatas a la francesa o papas a la francesa. Pues bueno, les tenemos algunas curiosidades justamente sobre este producto maravilloso y delicioso. Se estima que el origen de las papas fritas se remonta al siglo XVII debido a que los belgas las usaban como sustitutos del pescado frito cuando los ríos se congelaban en época de invierno. Otro dato curioso es que en Bélgica existe un museo de las papas fritas llamado Friet Museum. Según el libro Guinness de Récords Mundiales, este es otro dato, el orden de papas fritas más grande de la historia. La orden de papas fritas más grande de la historia pesó 454,95 kilos. Fue preparada por Twin Oaks Farms en Eagle, en Idaho, el 20 de septiembre del año 2014. Otro dato, muy al contrario de lo que se piensa, las papas fritas no son tan malas como uno pensaría, debido a que son una fuente de fibra y potasio. Yo creo que lo malo es abusar, como todo en la vida. Otro dato curioso, en 1920 se inventó la primera máquina mondadora de patatas, cortando de manera rápida y uniforme las papitas. ¡Qué rico! Las papas fritas contienen una gran concentración de acrilamidas, que es un compuesto químico que se forma cuando el almidón que se encuentra en las papas alcanza grandes temperaturas. Estamos dándoles datos curiosos con relación justamente a las papas fritas, que hoy pues están celebrando su Día Mundial, así que hoy pues no hay excusa para ir a por unas papitas fritas deliciosas con mucha salsa de tomate.
0: Son ricas, son deliciosas. Lo que pasa es que, digamos, la manera tradicional en que se hacen las papas fritas no son tan saludables por el método de preparación que tienen. Obviamente la papa en sí es muy saludable porque es un tubérculo, es muy nutritivo, tiene potasio, vitamina C.
1: Potasio.
0: Pero el proceso de freírla es lo que altera todas las propiedades buenas que tiene y le suma muchas calorías, grasas saturadas y mucho sodio. Entonces, básicamente es por el aceite vegetal utilizado para freír la papa que pues hace como el daño allí. De todas maneras, pues no se trata de eliminarlas, ¿no? Porque hay muchas versiones con un impacto metabólico mucho menor. Los expertos en nutrición están de acuerdo en que las papitas al horno, por ejemplo, cortaditas así en bastoncitos y sazonadas con especias, horneadas con un toque mínimo de aceite de oliva de preferencia, pues pueden ser más saludables. O están las papas de ¿cómo se llama? La ollita, el air fryer. ahí también
1: sí.
0: Pueden quedar muy crujientes y usan hasta un 85% menos de grasa. O bueno, cocidas o al vapor también van a conservar mejor todo el tema de sus características, evitando los picos de azúcar. Entonces, es la vaina como la preparamos. Y obviamente todo en exceso, pues es malo, ¿no?
1: Sí, claro. Lo que hay es dejar, hay que dejar de abusar para que las cosas pues no nos hagan daño.
0: Exactamente. Bueno, ustedes cuéntenos, ¿son tan adictos como Lu y como yo a las papas fritas? Cuéntenos a través del 318-860-96. ¿O con qué las combina, no? Porque hay gente que combina papas, por ejemplo, las he visto con helado.
1: Sí. Hay muchas personas que les gusta, en vez de con ketchup, les gusta es con heladito. Eso es como muy tradicional hoy día.
0: Cuéntenos al 318-860-9616 cuál es la combinación más extraña de pues esta papa frita que hoy recordamos aquí en nuestras Mañanas X.

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0: Se llama Twilight Zone, lo hace Ariana Grande y suena hasta ahora en la X96.5 cuando tenemos las 8:33 minutos. Ariana, que por ahí ya también con sus canciones llega a acaparar atención a través de nuestro conteo, del Hot 100 de Billboard, donde hay ya varias de sus canciones y de su nueva música, de su más reciente álbum Petal, que les contábamos esta semana, es la canción número... ya hoy tenemos movimiento dentro del conteo y la canción de Ariana es la casilla 18 esta semana dentro de lo más escuchado en Norteamérica, pero sigue estando en el número 5 con Hey That I Made You Love Me, ambas canciones haciendo parte de su más reciente producción discográfica.
1: Y bueno, Ariana hace parte de nuestro conteo, es una de las artistas más fuertes dentro de nuestra programación, que obviamente ustedes escuchan a lo largo del día. Pero tenemos que hablarles de música, de artistas marcados por la X, y otra que también está dando mucho de qué hablar es justamente Celine Dion, una de las artistas que más ama Julito, ¿no?
0: Uy, me encanta. El vozarrón de esta mujer es una cosa increíble. Y me encanta que esté de regreso al mundo de la música después de su recuperación.
1: Exactamente, de eso les íbamos a hablar, del regreso a los escenarios. Celine Dion pues da esta buena noticia a sus fanáticos y pues anuncia una serie de 16 conciertos en 5 semanas en París, programada para comenzar el 12 de septiembre y concluir con un espectáculo el 17 de octubre, antes de regresar a mitad de año de 2027 para otros 10 conciertos, exactamente en el mes de mayo. Pero primero, pues, esta mujer abrió su corazón, habló acerca del devastador diagnóstico médico que le dieron en 2022, que casi pues descarrila, por decirlo así, su exitosa carrera y su vida personal, en una entrevista bastante emotiva que fue publicada por la revista Harper's Bazaar. Ella pues reveló que su lucha contra este trastorno neurológico del que padece, conocido como síndrome de la persona rígida, pues ha sido aún más larga de lo que se había detallado antes, y que a pesar de sus efectos bastante debilitantes, pues ella está completamente decidida a seguir luchando. Solo pues se ha presentado hasta este momento, desde hace 6 años, una vez, y ofreció una interpretación impresionante en la Torre Eiffel durante los Juegos Olímpicos de París en 2024, una actuación de una sola canción que demostró que no ha perdido nada de su emblemático poder vocal. Pero las exigencias de regresar a los conciertos completos durante varias noches pues son un desafío distinto, especialmente claro, después de que cancelara una gira norteamericana en 2022 y una gira europea para 2023-2024 debido a los efectos justamente de este trastorno. Entonces, pues esto supone un reto gigante para ella, y saber que ya se siente en condiciones de enfrentar este reto, pues eso nos llena completamente el corazón, ¿no?
0: Por supuesto que sí, una mujer tan increíble como ella, que es siempre nos ha demostrado como esa sensibilidad en el escenario, ese manejo impecable que tiene de su voz, la tristeza que nos invadió a todos cuando salió ella misma a contar el tema de su enfermedad en 2022, el síndrome de la persona rígida, y bueno, que hoy en día sea portada nuevamente por ahí de revistas, por ahí está en Harper's Bazaar siendo la portada y hablando acerca justamente de esta enfermedad. Otra cosa positiva que pone también ahí como de manifiesto este diagnóstico, que es una de esas enfermedades pues bastante desconocida además, y esa interesa que siempre muestra Celine Dion. Qué bonito que pueda regresar, retomar y estar nuevamente parada en los escenarios.
1: Bueno, son excelentes noticias que les damos a esta hora. Son sus artistas marcadas por la X en nuestras Mañanas X.
0: A esta hora, 8:37 minutos. 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Si se les escapó por ahí el número, me dicen, se los envío por nuestra línea WhatsApp donde ya los vamos a leer, 318-860-9616. Una de las canciones favoritas de Celine Lu es esta, que tiene un mensaje muy bonito, además muy positivo también para nuestra ciudad, también toda la gente que escucha la X96.5 a esta hora.

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1: Son las 8 y 55 minutos en la X96.5.
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0: Son los Huntrix con Golden en la X96.5. Tenemos ya las 8:59 minutos. Seguimos acompañándolos en este jueves. Jueves repleto de muchos TVTs y jueves para invitarlos a ustedes a una charla muy interesante si usted sueña con estudiar y construir su futuro en España. 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
1: Ahí tienen entonces la información y los datos para que, bueno, se vayan planillando y programando de una vez. Julito, hay una situación que se está repitiendo mucho en los últimos días y es que, bueno, el alcance de las redes sociales es impresionante. Es infinito, podríamos decirlo. Y así como pues difundimos y compartimos noticias de gran valor, pues también sin querer de pronto estamos cayendo en el error de compartir cosas que ni siquiera son verdad.
0: Es cierto, y es que hace parte también de lo que podemos hacer, frenar ese tipo de conversaciones que están pues regándose por todas partes, viralizándose a través de las redes y a través de las cadenas de WhatsApp. Recuerden siempre la misma recomendación que les hacemos: no reenvíen nada que les llegue por WhatsApp. Así se los envíe una persona de entera confianza, asegúrense de dónde viene ese audio. Si usted no tiene la seguridad de que viene de una fuente oficial, pues no lo replique, porque está replicando este tipo de alertas innecesarias y poniendo a la gente mucho más pues nerviosa de lo que ya está, ¿no? Entonces hay una cadena horrorosa que me mandaron esta mañana, por ejemplo, que habla en palabras además muy, muy crudas, perdónme por lo que voy a decir, las personas que han perdido pues sus seres queridos, pero dice: no vengan a Cali, que Cali huele a muerto. Y bueno, y entre otras cosas que dice esta cadena, que dice que estamos en una crisis epidemiológica, que estamos pasando por problemas muy complicados, que no vengan a la ciudad, que si viene apenas entren en la ciudad se pongan el tapabocas N95. No, nada de esto es cierto. Y ya ayer les estuvimos hablando acerca de las declaraciones más recientes de el secretario de Salud, el secretario de Salud del Valle, el secretario de aquí de Salud de Cali, sobre este tema, que no tenemos ninguna emergencia biológica, son puntos muy focalizados donde ocurre esto, que sí, obviamente hay olores fuertes en estos sectores donde se encuentran todavía edificios demolidos y donde quizás están tratando de sacar los últimos cuerpos para rescatarlos de allí, de los escombros. Entonces, para la gente que está en ese sector, cerca a ese sector, que tiene que pasar de pronto todos los días por allí o vive allí cerca, es vecino del sector, sí es recomendable que utilicen el tapabocas. Pero para el resto de la gente en la ciudad, pues no es obligatorio, no es necesario, no tenemos una crisis epidemiológica ni nada que se le parezca. Pueden venir a la ciudad. Es más, necesitamos que vengan a Cali, que sigan queriendo conocer la ciudad, ver sus maravillas y planearse una avenida a la ciudad y ayudarnos a reactivarnos económicamente, porque ya empezamos justamente a preocuparnos por esa parte. Entonces, nada de estas noticias que hablen de enfermedades o alertas epidemiológicas son ciertas, para que lo tengan muy presente.
1: Ojo, ojo con esto, ojo con difundir y hacer parte justamente de lo que se quiere erradicar, que es la información falsa. No podemos ser cómplices justamente de esto. Se invita a las personas a que se informen solamente a través de páginas web y redes sociales oficiales. ¿De qué? De la Alcaldía, de la Secretaría de Gestión del Riesgo, de Bomberos Cali, de la Cruz Roja, de la Defensa Civil. Estas son las entidades encargadas de dar ese tipo de información. Si usted ingresa a esos perfiles y no encuentra indicaciones acerca de lo que usted está recibiendo en esa cadena de WhatsApp, entonces no lo difunda, porque seguramente es falso, para que no caigan en manos de estas personas inescrupulosas que están buscando aprovecharse de esta situación para infundir miedo.
0: Dentro de estos días que han ocurrido, hemos sido testigos de varias cadenas falsas. Por ejemplo, hubo una que habló acerca del derrumbe, del desplome de un nuevo edificio en el sur de Cali, lo cual fue totalmente falso. Lo más reciente es hablan de censadores puerta a puerta, que se ha alertado sobre personas también que visitan viviendas afectadas, solicitando datos personales, fotografías, huellas dactilares a nombre del gobierno. Y ya la alcaldía recordó que la caracterización que se está haciendo se realiza bajo protocolos muy estrictos y identificados y pide a la ciudadanía no entregar información personal ni firmar documentos a particulares dudosos. También las estafas que ayer hablábamos de ellas a través de llamadas telefónicas o por WhatsApp, ¿no? Donde se pide dinero a nombre de los bomberos, de la Cruz Roja, de la Defensa Civil, de la Secretaría de Gestión del Riesgo. Ningún organismo de socorro solicita dinero en efectivo ni transferencias bancarias por teléfono a los damnificados, para que lo tengan muy, muy presente. Y el tema de las implosiones y demoliciones, ¿no? Que también circularon mensajes en redes que decían que estaban iban a implosionar edificios afectados en horas de la madrugada, lo cual tampoco fue cierto. Si ustedes ven esta noticia, vayan directamente a la página o a las redes de la Alcaldía de Cali, de la Secretaría de Gestión de Riesgo, porque ellos van a comunicar esta situación. Evidentemente lo tienen que hacer para que la gente del sector esté preparada cuando llegue el momento, porque sí llegará, de derribar alguna edificación que está causando allí algún tipo de alerta. La idea es que estemos muy bien informados, Lu.
1: Claro, esa es la idea, que estemos muy bien informados y, bueno, de alguna manera todos, al tener acceso a redes sociales, somos responsables de lo que compartimos, ¿no? Entonces, pues seamos conscientes de eso para que lo que sea que vayamos a replicar, pues sea verdadero y no perjudique a ninguna otra persona.

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0: Gracias por seguir siendo parte de estos jueves de TVT en la X96.5. Por ahí está lo que me pedían a través del 318-860-9616. Pilot Estrada, quería escucharse esto que suena con los señores de 21 Pilots. Clorin, a esta hora en la X96.5. 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
1: Aquí estamos. Estamos felices de poder acompañarlos en esta nueva jornada, en este día maravilloso, soleadito en la ciudad de Cali, disfrutando junto a ustedes de muy buena música, pero también de información, información de interés para que la tengan en cuenta. Muchas cosas han tenido que aplazarse o han tenido que modificarse por el tema del terremoto. Y esta información es importante que la tengan en cuenta. ICFES aplaza las pruebas Saber Pro y TIT. Así que hay nuevas fechas después de lo que vivimos. Los estudiantes que tenían previsto presentar las pruebas en septiembre tendrán que esperar. El ICFES ya confirmó cuándo se va a realizar la nueva jornada. El Instituto Colombiano para la Evaluación de la Educación pues anunció el día de ayer que las pruebas Saber Pro y Saber TIT del segundo semestre de 2026 pues van a tener un cambio de fecha. Ojo a esto, muy atentos. La decisión fue tomada debido a la emergencia ocasionada por el terremoto y a las afectaciones que se presentaron en algunas de las instituciones seleccionadas como sitios de aplicación de las pruebas. La jornada estaba programada para el próximo domingo 6 de septiembre, pero ahora se va a aplazar para el 18 de octubre. 18 de octubre próximo. Ojo a esto. El ICFES explicó que para desarrollar la jornada es necesario pues garantizar condiciones adecuadas de seguridad e infraestructura en los lugares destinados para los exámenes, pero algunas de las sedes previstas resultaron afectadas por este movimiento telúrico. En esta convocatoria hay 180.929 personas inscritas, distribuidas en 341 sitios de aplicación en diferentes zonas del país. Con el cambio de fecha, la entidad busca garantizar que los estudiantes puedan presentar las pruebas bajo condiciones adecuadas y que los lugares habilitados cumplan con los requisitos necesarios para desarrollar la jornada. Entonces, ya saben, esto se aplazó y la fecha elegida, si usted ya está inscrito, es el próximo 18 de octubre.
0: Bueno, tengan en cuenta las fechas, tengan en cuenta el calendario y ahí está la información para que estén súper pendientes de lo que está ocurriendo. Otras cosas que se han modificado también, pues es el tema del calendario deportivo, ¿no? Porque pese a que ayer se dio un parte de una buena noticia, pues con el estadio Pascual Guerrero, no presenta daños estructurales que representen riesgo de colapso después de lo ocurrido, pero bueno, el América de Cali, por su lado, ha decidido no usar por ahora este escenario, está analizando otras ciudades para disputar sus partidos, las autoridades continúan también evaluando toda la parte técnica, las zonas cercanas al estadio también avanzan en su recuperación poco a poco. A través de Secretaría de Deporte y Recreación se dice que los escenarios deportivos de alto rendimiento están en un proceso de verificación después de lo ocurrido también con personales de ingeniería estructural, de hidrosanitaria, eléctrica y mecánica, con arquitectos que además participan de estas inspecciones para establecer en qué condiciones quedaron estos lugares. Las evaluaciones también cuentan con ingenieros del Departamento Administrativo de Bienes e Inmuebles del Distrito y bueno, profesionales también de compañías aseguradoras, personal de la Administradora de Riesgos Laborales también. En el caso del estadio, las primeras conclusiones descartan todo daño estructural que implique un colapso. Todavía hay componentes que requieren revisión, como una parte de la luminaria. También quedan descartadas las tribunas de que tuvieran condiciones con afectaciones estructurales de riesgo. Y bueno, ahí están terminando de examinar el estadio, pero parcialmente está habilitado el estadio Pascual Guerrero y como les cuento, la principal afectación que se identifica es el equipamiento de luces, también algún daño en la tubería del sistema hidrosanitario y bueno, ahí está el tema eléctrico pendiente. Se mantienen las inspecciones y se realizará todas las intervenciones necesarias para garantizar las condiciones de funcionamiento y seguridad de este estadio Pascual Guerrero.
1: Ahí tienen información de valor para que lo tengan muy, muy presente, para que haya un parte de tranquilidad justamente y para que todos los caleños estemos bien informados.
0: Las 9:33, recuerden, Lu, y recuerden, oyentes, que esta tarde nos vemos, ¿no? Estamos haciendo parte de la campaña de Pacific Center Solidario y ahí vamos a estar justamente a partir de las 2 de la tarde.
1: Sí, en una nueva jornada de recolección de donaciones en este punto de la ciudad al norte para que ustedes se acerquen y hagan parte de esto. Hay muchas opciones que se pueden donar. Ya les vamos a estar contando qué es todo lo que se puede donar para que se animen y por allá nos veamos en la tarde.
0: Recuerden que el centro comercial está habilitado, está funcionando con total normalidad todos sus servicios y ahí estamos nosotros en la plazoleta central, ahí nos van a encontrar, si llevan su donación en el punto de información la dejan, la registran y pasan y nos saludan un ratito y ahí nos hacemos compañía también mientras la tarde pues va cayendo en Cali en este jueves. Ahí los esperamos esta tarde, no nos fallen.

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1: Son las 9:55 en la X96.5.
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0: Su nombre es Otro May y acompaña a Vichy en esto que es Addicted to You, que suena en la X96.5. Bueno, una información, Lu, que se nos quedó por decir antes de cerrar Mañanas X.
1: Sí, información importante para que lo tengan súper, súper en cuenta, y es que, bueno, hoy vamos a estar acompañándolos desde el norte de la ciudad de Cali, exactamente desde Pacific Center, donde les hemos hecho la invitación para que se unan a algo que se llama Pacific Center Solidario. Ustedes pueden hacer diversos tipos, diferentes tipos de donaciones, donaciones de refugio y descanso, con elementos como carpas, lonas, impermeables, colchonetas, cobijas, sábanas, almohadas, bueno, elementos de cocina, estufas, ollas, sartenes, herramientas y materiales para reconstrucción, también elementos de primera necesidad. ¿Cuáles son estos? La ropa, el calzado, también elementos de higiene y cuidado personal, como kits de aseo, jabón, papel higiénico, cepillos, bueno, todo lo que tiene que ver con el higiene. La limpieza del hogar también, escobas, recogedores, traperos, baldes, bueno, todo este tipo de cosas se van a estar recogiendo. ¿Dónde? En el centro comercial Pacific Center. Allí vamos a estarlos esperando desde las 2 de la tarde hasta las 6, programando para ustedes muy buena música, pero también invitándolos para que se unan a esta campaña tan bonita, que lo que busca es ayudar a las personas que quedaron afectadas por el terremoto.
0: Ahí nos veremos entonces si se acercan por ahí por ese sector. Pasen, nos saludan, dejan su donación y compartimos un rato la tarde a partir de las 2 hoy con la X96.5 ahí en vivo desde Pacific Center como parte de su campaña Pacific Center Solidario. 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
1: Son las 10 y 55 minutos en la X96.5.
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Alex Warren, Ordinary, sonando la nación de más música. Bienvenidos a On The Radio. Aquí estamos, 11 de la mañana, ya 21 minutos. Nos alegra profundamente saludarlos, saber de que están conectados a través de la X96.5 y sonando en el mundo a través de la XCali.com. Felipe Alvarado, quien les acompaña, quien les habla a esta hora y quien ya está dispuesto, obviamente, a complacerlos con canciones. Los reportes lo hace usted posible a través de WhatsApp 318-860-9616. Comenzamos a saludarlos absolutamente a todos ustedes. Por ahí levantan la manito, jueves, fin de semana. Bueno, prácticamente ya cerrando este mes de agosto, pero con un mismo propósito, una misma actividad que hemos estado llevando a través de la X96.5 en colaboración con Pacific Center. Oyentes de la Nación de Más Música, recuerden que continuamos recibiendo sus ayudas en el centro de acopio de Pacific Center en colaboración con Pacific Solidario. Precisamente esa es la actividad, ese es el propósito que queremos hacer con ustedes y la invitación, obviamente, que les extendemos a ustedes. Recuerde que todos

0: 6 de la tarde todo el Team X, así que es la invitación para que usted pueda donar lo que esté a su alcance, lo que usted pueda, lo que tenga en casa, lo que en realidad pues nazca de su corazón, pues será bienvenido. Vamos a estar nosotros, como les digo, de 2 a 6 de la tarde en Pacific Center, pero usted puede llevar su ayuda en cualquier horario y la deja en el punto de información de la plazoleta central. Es la invitación que hacemos entonces. Hoy nos volvemos a encontrar ahí en Pacific Center y bueno, nos saludamos y obviamente pues hacemos parte de esta bonita labor que es la reconstrucción, ¿no?, de nuestra ciudad de Santiago de Cali, de todos los municipios aledaños al departamento del Valle del Cauca que quedaron bastante afectados por cuenta del sismo del pasado 10 de agosto. Por lo pronto, los saludamos a través de WhatsApp y programamos sus canciones que hacen posibles ustedes en la nación de más música. Sonaba Alice Warren, Ordinary, es una canción que sigue aferrada a las 20 de la X. Yo me niego a que profundamente me niego a que salga de las 20 porque, wow, prácticamente más de un año nos ha estado acompañando. Pero bueno, las canciones en cuanto a los listados más importantes del mundo tienen su ciclo y seguramente Alice Warren está a punto de cumplirlo. Vamos a ver cómo le va este sábado en punto de las 10 de la mañana con las 20 de la X en compañía de Julio César Soto y Lu Varela. Por lo pronto, Amy Winehouse en la programación de los 96.5. Bienvenidos.
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Es una colaboración que amamos profundamente. Rainy en Sam Fender, Olivia Dean sonando en la nación de más música a través de los 96.5. Me encanta saludarlos y leerlos en esta edición de On the Radio. 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On the Radio está al aire a través de la X, si son ustedes los que se conectan a través de WhatsApp, 318-860-9616. Van levantando la mano en esta mañana de jueves retro, jueves de clásicos, y obviamente pues no podemos perder la costumbre, a pesar pues de que por estos días el corazoncito está un poco arrugadito. No somos ajenos obviamente a todo lo que está ocurriendo, pues vamos entonces a programar esas canciones que de algún u otro modo pues tratan de alivianar un poco, ¿no? Esas canciones retro que nos hacen viajar en el tiempo, y por ello pues ustedes pueden programarlas a través de WhatsApp, 318-860-9616. Nos están saludando por acá mi querido Javier Viveros, dice amigos de la X, Pipe, buen día, saludos para Pipe, quiero escuchar el tema Heal the World de Michael. Es una canción fantástica, Javi, que encaja perfectamente en estos momentos. Ya viene Michael, que de hecho está haciendo noticia. Les iba a comentar algo de Michael también, que bueno, ya es un hecho prácticamente la segunda parte del biopic de Michael, tras el éxito pues de esta primera parte protagonizada por su sobrino Jafar Jackson. Pedro por acá nos solicitaba, nos estaba preguntando acerca de una canción, ya te respondimos por ahí, Pedro, al interno. Joanger Flores dice, hola Pipe, buen día, he estado un poco ausente por la situación que estamos viviendo en nuestro país, gracias por la compañía y por estar siempre ahí, un fuerte abrazo para ti, Joanger, completamente de acuerdo contigo, gracias por estar ahí conectado con nosotros. Julián por acá conectado dice, Felipe, feliz día, gracias por estar ahí. Raquel dice, feliz día, Raquel, un abracito para ti, gracias por estar ahí conectada con nosotros a través de nuestro WhatsApp. Hablábamos del señor Michael Jackson, pues sí, es un hecho, Michael, la biopic sobre Michael Jackson, que recaudó más de 1.016 millones de dólares en todo el mundo, pues tendrá una segunda parte que comenzará a rodarse a finales de este año o principios del año 2027. Es lo que se ha venido hablando acerca pues de este film sobre el rey del pop, que recordemos estuvo protagonizado la primera parte por Jafar Jackson, sobrino del cantante, y dirigido por el señor Mr. Fuqua. Pues narró la trayectoria en esta primera etapa de los comienzos de lo que fue Jackson 5, y desde su estreno en abril, pues el fenómeno de Michael quedó reflejado en la taquilla tras superar, como les digo, más de 1.000 millones de dólares. Pues según se confirmó, el desempeño de este biopic, el desempeño comercial rompió récords, y ya se está preparando entonces el rodaje de la segunda parte, que como les digo, sería a finales de este año, principios del 2027. La primera película concluye con la gira, recordemos, de Bad World Tour del 87 prácticamente, pero no está claro qué periodo de la vida de Jackson abordará la segunda película. Pienso yo, a manera personal, paréntesis, Felipe Alvarado dando una opinión como fan, quizás, que podría estar centrada en esa etapa de filantropía de Michael, ¿no? De lo que fue ya esos últimos años, dedicada pues a las ayudas sociales, a todo lo que hizo el rey del pop. Y no sé, de pronto quizás puede haber algo de lo que él estaba preparando, esa gira que pues por obvias razones no se llevó a cabo, pues porque se suspendió pues con el fallecimiento del artista, una gira que iba a ser increíble, que iniciaba precisamente cerrando el 2009 e iniciando el 2010, pero no se pudo llevar a cabo. Esperemos a ver entonces cómo le va al señor Michael Jackson, que prácticamente 18 años, ¿no? Ya 18 años de su partida, desde el 2009 hasta 2026, 17 años, pero bueno, sigue siendo como
como ayer, ¿no? Yo aún recuerdo cuando nos enteramos de la partida de Michael Jackson. Tremendo. Aquí está He Holds the World sonando en la nación de más música.

0: 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Son las 11:55 en la X96.5.
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1: Blank Space, Taylor Swift, la señora Kelsey, ¿no? Ahí estaba sonando la nación de más música a través de los 96.5. Son ustedes los que hacen parte de esta ya mediodía, iba a decir mañana, pero no, 12 del mediodía, dándole la bienvenida pues a esta tarde de jueves retro a través de la nación de más música y obviamente con los reportes de ustedes a través de WhatsApp 318-860-9616. Voy con saludos, levantan la manito. Bueno, en medio de esta mañana un tanto gris, está un poco gris el norte de la ciudad de Santiago de Cali. Siempre digo norte de Cali, pero es que no me acostumbro. En realidad esto ya es Jumbo, Dapa prácticamente. Por acá está Luis Alfredo Leighton, dice: hola Felipe, buen día, con el corazón arrugado, pero esperanza de salir de esto, gracias a Dios. Totalmente de acuerdo contigo, Luis. Un abrazo gigante, gracias por estar ahí conectado con nosotros en la nación de más música. Fernando Angulo dice: bienvenido de vuelta, los he extrañado bastante. Luego del sismo, gracias a Dios, pues tenemos una nueva oportunidad de vida. Y quisiera poner un retro que está dedicado a esto, de viajar o conducir de nuevo por las rutas de la vida, dando una nueva oportunidad. Dice On the Road Again, Barrabás. Tremendo. Gracias, Fernando, por estar reconectado, por programarlo, de hecho, en esta edición de jueves. Van llegando sus mensajes. Un abrazo para Sasha. También estaba conectadita por acá hace un instante. Carlos también levanta la mano en esta edición de On the Radio a través de la X96.5. Precisamente en nuestra franja hablamos de canciones, de esas que quedan en la historia para siempre. Y me he encontrado una canción fantástica de un dúo sencillamente fascinante. Miren, antes de que nosotros conociéramos el término girl power, pues ya existían dos hermanas que hicieron historia. La señorita Wilson. Estoy hablando de Ann y Nancy Wilson, que hicieron historia en la década de los 80. Y estas dos mujeres nos presentaron una canción fantástica que, bueno, cada vez que uno va, digamos, desglosándola, pues va teniendo sentido cada uno de esos versos. La canción es una obra maestra, Alone, del año de 1987, de este dúo de rock estadounidense Heart, liderado por las hermanas Ann y Nancy Wilson. Es una power ballad fascinante. Pues esta canción narra la transición de alguien que siempre se sintió autosuficiente, pero que al enamorarse pierde esa coraza y experimenta la desesperación de querer estar con la otra persona. Fue sencillamente ese cierre de los 80, cierre explosivo, con el cual pues le iban bajando un poco al beat de esa época en cuanto a canciones. Pues Ann Wilson grabó la icónica voz principal de la canción prácticamente de una sola toma, mostrando una capacidad vocal sobresaliente en el estudio. Pues aquí está, en esta edición de Jueves Retro, jueves de canciones increíbles a través de los 96.5. Alone Heart.

0: Boston, So I Love Thee, sonando en la nación de más música, ya en On The Radio, a punto de irnos para 125, pero bueno, seguramente muchos por ahí están conectados, se acaban de encender el radio a través de los 96.5. Es jueves y por supuesto estamos hablando de canciones retro, esos clásicos que bueno, vale la pena recordarlos hoy, mañana y siempre. 318-860-9616. Acá están. Bueno, a veces tardan un poquitito los mensajes, pero ahí van llegando poco a poco. Ustedes saben que, bueno, el trabajo remoto a veces tiene sus fallas, pero nada que no se pueda solucionar. Vamos a leerlos por acá a través de WhatsApp. Está Nicolás, dice: buena tarde, ya prácticamente feliz de escucharlos. Ustedes son los mejores, la nación de más música. Gracias, Nico. Un abrazo para ti. 318-860-9616. Abrazo gigante para Fernando, quien también está conectado por ahí, Hernán David, siempre conectado con nosotros a través de los 96.5. Hablando de canciones que nos encontramos por ahí, hablando de esas joyas musicales, pues hay una canción fascinante que sencillamente me encanta, de una banda fantástica que viene a continuación, Foreigner. Prácticamente, o bueno, como muchos la conocimos a mediados de los 80, Foreigner. Pues nos presentó una canción que despertó muchos sentimientos, exactamente en el año de 1981, hablando de esta banda británica, estadounidense, Foreigner, que es una de las baladas melódicas más icónicas, ¿no? Por ese sentido y ese mensaje. Estoy hablando de Waiting for a Girl Like You. Pues esta canción, esta pista, marcó un giro creativo audaz para Foreigner, que hasta ese momento era conocido principalmente por un hard rock directo e impulsivo. Pues esta canción llega mezclando texturas electrónicas envolventes con la emotiva y suave voz de sus principales, pues, vocalistas. Tuvo récord en Billboard. La canción estableció un récord histórico al mantenerse durante 10 semanas consecutivas en el puesto número 2 del Billboard Hot 100, sin llegar al número 1. Pues fue bloqueado por Physical de Olivia Newton-John. Y aquí la tenemos en esta edición de On The Radio a través de los 96.5. Un abrazo gigante para César. Dice: hola, saludos desde Caloto, Cauca. Un abrazo para ti, bro. Gracias por estar ahí conectado con nosotros. Nando Martínez, más música. Un abrazo para ti, Nando, siempre en sintonía con nosotros a través de esta estación. Pues vámonos entonces a escuchar Waiting for a Girl Like You.
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Gorillaz, Phil Green, sonando en On the Radio a través de la X96.5. Nos encanta saludarlos a través de WhatsApp, 318-860-9616. Y por ahí ya hay varios mensajitos que me encanta, obviamente, leerlos y saber de que están ahí. Levantan la mano en esta edición de Jueves Retro. Leyéndolos, por acá está Andresillo. Andrés, un abrazo para ti, gracias por estar ahí conectado con la Nación de Más Música. Pedro me dice, te cuento Pipe, ese es mucho video de Harry Styles, es un video fantástico, muchas gracias Pipe. Ah bueno, hablando de American Girls, que es un video, bueno, es que Harry Styles, pues, ¿qué se le puede pedir a ese señor que tiene una mente creativa, fascinante? No podíamos esperar menos, obviamente. Por acá César nos sigue reportando sintonía desde el Cauca. Gracias César por estar ahí conectado con nosotros. Gracias por esa buena vibra. Raquel dice, buena música para alegrar la vida. Gracias, de eso se trata, Raquel. Un abracito para ti. Por acá nos están saludando, 318-860-9616. Si van de camino, si van en movimiento por las distintas vías de Santiago de Cali, pues se acompañan de la Nación de Más Música. Dice, hola, buenas tardes, mi nombre es Laura. Estoy sintonizando la X en este momento, me encantaría pedir una canción, se llama New Light de John Mayer, para dedicársela a Andre Habit, por favor, para que me la coloquen. Dice, sé que los está escuchando en estos momentos, por favor, un abrazo para ti Laura, gracias por estar ahí conectada con nosotros, y por supuesto para Andre Habit, ya te suena, uy, esa canción es fascinante de John Mayer, porque fíjese que, bueno, en la época del meme, por así decirlo, se convirtió en tendencia, porque de hecho John Mayer, por si no lo sabían, aseguró que, bueno, su video musical es uno de los más icónicos de la era del meme, pues Mayer bromeó diciendo que al no ponerse pues él de acuerdo con el presupuesto de la discográfica, pues contrató a una empresa que hace videos para bodas, y el resultado es Mayer usando una pijama y bailando frente a una pantalla verde, pues el croma mal editada sobre paisajes genéricos de cebras, de pirámides y por supuesto de París. Pues bueno, vamos a escucharla. Son ustedes los que hacen posible. Yo solo hago caso, soy muy obediente y me encanta acompañarlos de algún modo, pues despejar en este cuartico de hora la mente a través de canciones, pero no sin antes recordarles que hoy tenemos una cita en Pacific Center, en punto de las 2 de la tarde. Vamos a estar transmitiendo todo el Team X hasta las 6 de la tarde. Obviamente haciendo el acompañamiento Pacific Solidario, pero también invitándolos a que puedan donar, a que puedan llevarnos ayuda. Recuerde que Pacific Center actúa como centro de acopio, y ahí en ese centro comercial usted va a poder llevar sus ayudas. Los vamos a estar esperando entonces, vamos a estar transmitiendo desde allá, lo hemos estado haciendo toda esta semana, nos ha encantado volverlos a ver a ustedes, darles ese abrazo, saber de que están ahí y que nosotros estamos ahí para ustedes también. Así que ha sido una semana muy bonita, muy sentida, una semana llena de emociones, en la cual pues también esperamos seguir contando con ustedes. Hoy 2 de la tarde comienza nuestra transmisión desde Pacific Center, y también la invitación para que usted pues pueda hacer parte de esta bonita ayuda, de esta bonita causa de Pacific Solidario. En nuestro Instagram, la X965, está publicado la lista completita de las cosas necesarias que se están necesitando ahí en Pacific Center, en el centro de acopio. Así que los esperamos. Por lo pronto continuamos en la Nación de Más Música, sonando en el mundo a través de la xcali.com y conectados a través de nuestro WhatsApp, 318-860-9616. New Light and John Mayer.

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1: Es la 1:55 en la X96.5.
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0: Su nombre es Billie Eilish, sonando a esta hora con Everything I Wanted en la X96.5, las 2 de la tarde, 50 minutos. Los acompañamos desde aquí, desde la plazoleta central del Centro Comercial Pacific Center. Recuerden que estamos con la X96.5 y haciendo parte también de una campaña muy bonita de donación para toda esta gente que está necesitando de ese apoyo solidario de muchos caleños y vallecaucanos que se unan a esta campaña y puedan hacer sus donaciones. Estamos esta semana y la próxima también recibiendo sus donaciones y ya les recordamos qué objetos, qué elementos ustedes pueden también tener en cuenta. María, muy buenas tardes. Bienvenida también a la X96.5 y desde este punto aquí en Pacific Center.
1: Hola, Julito, a todos los oyentes. Qué felicidad reencontrarnos de esta manera con usted. Después de unos días tan dolorosos, tan lamentables, pero con la oportunidad de poder respirar, sonreír, abrazar, que es lo más importante, y en un lugar justamente bastante solidario, en este centro comercial que ha abierto sus puertas de la manera más generosa para seguir recibiendo esas manos tendidas, porque sabe, el saber que hay una mano allí tendida devuelve un poquito de esperanza a todas las personas que en estos momentos más lo necesitan, y para nosotros siempre será un placer, un orgullo, porque demuestra que nuestra misión como medio de comunicación, como la nación de más música que ustedes conozcan, pues también nos unimos a esto, y la invitación es para que se acerquen, porque todavía seguimos acá esperándolos. Ninguna ayuda es mínima o grande, todas valen igual, porque se hacen desde el corazón y eso es lo más importante para nosotros.
0: Y la idea, María, es que las ayudas no se detengan, ¿no? Que cada vez la gente se motive más a ser parte de las diferentes campañas, porque si tú entras a redes sociales, por ejemplo, vas a ver mucha gente activa con el tema de la ayuda, mucha gente dispuesta a enviar donaciones, mucha gente dispuesta a donar su tiempo como voluntario también. Hay muchas formas de ayudar. Más adelante hablamos de eso también. Y bueno, la gente que nos acompaña aquí desde la plazoleta central en el Centro Comercial Pacific Center, que de pronto no se ha enterado de la campaña, pues que se animen también a ser parte y traigan sus donaciones aquí al punto de información.
1: ¿Sabe que me parece bonito también, además, lógicamente, de poder traer estos elementos que ya les vamos a dar la lista de todas las opciones que ustedes pueden aportar? Pero hay otra manera de hacerlo y es de brindarle un poco de gracias, de mensajes solidarios a todas estas familias que también se conectan a través de los 96.5, que necesitan escuchar, oír ese agradecimiento, ese estoy aquí con ustedes, así que nosotros también abrimos nuestras líneas para que ustedes envíen sus mensajes, pueden ser audios, pueden ser textos, nosotros aquí transmitimos, el amor sigue siendo el mismo, pero lo importante es saber que están ahí, la compañía para nosotros es lo más importante. Así que también los invitamos a ser parte de esta campaña como emisora, de que si se quieren acercar, podemos habilitar hasta un espacio para ver si también hacemos cartas, si ustedes quieren utilizar nuestros micrófonos para extender mensajes de resiliencia, de motivación, de apoyo, pues saben que aquí los vamos a estar esperando desde el lobby central del Centro Comercial Pacific Center, que hoy se viste, bueno, hoy y durante todos estos días y durante mucho tiempo más de solidario.
0: Así es, aquí estaremos con ustedes y bueno, la música que siempre será protagonista también en la X96.5. Saludos a toda la gente que se conecta con nosotros y aquí estamos. Si quieren pasar y saludar, aquí lo vamos a estar acompañando hasta las 6 de la tarde en vivo en el Centro Comercial Pacific Center y su campaña Pacific Center
2: la
0: Solidario.
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3: Son las 2 y 54 minutos en la X96.5.
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0: Bueno, hoy es jueves de TVT y es jueves de recordar muy buenas canciones, muy buenos retro hits. Y recuerden, la dinámica es que ustedes a través de WhatsApp pues nos recomienden también ese buen clásico para hoy jueves. Se valen todas las décadas de la música, María.
1: Seguimos viajando en el tiempo y por supuesto ustedes son los grandes protagonistas para, no sé, a través de una canción evocar algún momento especial, una persona, algún recuerdo que puede hoy en estos momentos ser bien importante, generar un poquito de felicidad, de sonrisa, pues de nostalgia, pero esa nostalgia que agrada, ¿no? Esa nostalgia que hace que pues nos sintamos un poco más humanos. Y aquí estamos para ustedes, 318-860-9616 es nuestra línea del WhatsApp para que ustedes nos envíen audios, nos envíen mensajitos, acá con mucho amorcito los recibimos, pero también con los brazos abiertos, porque ni crean que los vamos a dejar ir tan rápido. Para los que estén cerca de este centro comercial Pacific Center, aquí está la X96.5 recibiendo manos, recibiendo ayudas para las personas que en estos momentos lo necesitan, y que sepan que aquí vamos a estar hasta las 6 de la tarde para seguir recibiendo todos esos aportes importantes desde el corazón, desde la generosidad, desde lo más honesto de su ser para estos momentos que pues son indispensables.
0: Exactamente, que la motivación continúe y que ese espíritu de ayuda que hemos tenido todos los caleños durante esta época pues siga vivo, porque las ayudas no pueden detenerse. Así como sabe que no se puede detener tampoco, María, es la música, porque la música nos disipa, hace que nuestra mente pues vaya como a otro momento, para que trate como de salir de esta sensación que tenemos a veces como tan estresante, ¿no?
1: Siempre hemos dicho que la música es como esa curita del corazón, esa curita del alma, que en momentos difíciles pues sirve de mucha compañía para poder hacer un detox. Yo justamente anoche les estaba diciendo que a veces es necesario uno entre las redes sociales y pues lógicamente sigue viendo noticias, sigue viendo imágenes muy dolorosas. No es que hagamos como un blip al estilo Avengers, como olvidar todo lo que pasó, pero sí por paz mental, también por cuidar nuestra salud, hagamos un poco de pausa, ¿no? Y tampoco generemos, contribuyamos al pánico, al temor, al miedo, al miedo. Poco a poco vamos a seguir saliendo adelante, porque pues estamos en una etapa de reconstrucción como ciudad y es importante que también la salud mental esté equilibrada.
0: Exactamente. Y si ustedes son como nosotros, que entienden que la música es vital en estos momentos, los invitamos mañana a ser parte de una presentación muy especial. El maestro Juan Camilo Velázquez, que es violinista de la Orquesta Filarmónica de Cali, nos invita a eso, ¿no? A transitar un poquito mejor a través de la música estos días tan complicados. Y mañana estará con algo muy bonito que se llama La Música Nos Sana y Nos Une, y será en la Iglesia Santa Teresita a las 7 de la... Mañana es viernes, ¿cierto? Sí.
1: Sí, mañana es viernes.
0: Que nos está perdido como los días.
1: Sí, yo también hace un rato, ¿qué día, qué hora es? No, estamos en el lugar indicado, y además para darles a ustedes esta invitación, es entrada libre, va a ser a las 7 de la noche, como lo decía Julito, en la Iglesia Santa Teresita. Por si necesitan alguna indicación de dirección, es la carrera segunda B Oeste 1300 en el barrio Santa Teresita, y pues ahí los va a recibir un concierto en solidaridad con todas estas víctimas del terremoto y sus familias, así que la música y el arte se mueven también para ayudar a quienes más lo necesitan.
0: Una invitación de la gente de Pro Artes, y ahí estará este evento con la Orquesta Filarmónica de Cali. Si ustedes creen como nosotros que la música hace eso, como que sana y nos hace sentir muchísimo mejor, pues no se lo vayan a perder mañana a las 7 de la noche.

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0: Estamos desde Pacific Center, siendo parte de esta campaña Pacific Center Solidario. Ahí estaba Olivia Rodrigo con la música Drop Dead, una de sus nuevas canciones que viene incluida en la nueva producción discográfica que recientemente nos entrega. Son las 3:33, me pide un deseo, 3:33 de la tarde.
1: Sí, pero no se lo voy a decir porque quiero que se me cumpla.
0: Está bien.
1: Así funciona. Pero ¿sabe qué? Ahorita que mencionábamos a estos artistas, algo muy bonito, y es que muchos de ellos también se han puesto la mano en el corazón y también en el bolsillo, porque han sido muestra de la solidaridad ante una situación en la que estamos atravesando como ciudad, como país. Pues manos, necesitamos muchas. Y lo más reciente, pues con Shakira, nuestra colombiana, que en su viaje a Quibdó, pues ha estado también contactando a muchos de sus amigos, empresarios. Ya van a empezar a trabajar en un proyecto muy bonito para los niños, el tema de las escuelas, de la reconstrucción de la Universidad Tecnológica en el Chocó. Entonces eso también da un poco de esperanza a toda la gente que pues se vio afectada tras esta tragedia, que pues obviamente nadie lo vio venir, pero que entre todos yo sé que podemos salir adelante. Y aquí los estamos esperando en el lobby de este centro comercial Pacific Center Solidario. En medio de su campaña, La Nación de Más Música también se une para convocarlos, motivarlos, decirles que aquí están las puertas abiertas esperando esa mano tendida para esperar ese aporte que usted quiera entregarle a estas familias, que yo sé que se los van a agradecer de una manera muy muy bonita, porque estamos hablando de niños, estamos hablando de adultos mayores, pero también estamos hablando de mascotas
0: también, porque es muy, digamos, gratificante que antes de ver que tantas fueron y alcanzaron a ser rescatadas después de todo este desastre ocurrido, y que pues sabemos que las mascotas forman parte esencial ya del entorno familiar. Y resulta que ahora que hablábamos de todo el tema también de las marcas y de los productos, y de que poco a poco la parte comercial debe irse activando, pues nosotros en La X queremos también ser un poquito esa vitrina para mostrar ese tipo de marcas, productos y servicios que tienen la tarea ahora de activarse nuevamente y de seguir su curso normal de las cosas. Y cuando hablamos de emprendimientos, nos encanta mucho destacar el labor de la gente que persiguiendo un sueño quizás, tiene hoy en día una marca, un producto, y este, digamos, suceso pues frena muchas cosas, muchos proyectos, muchas ideas que estaban a punto de desarrollarse. Entonces vamos a tratar también a través de La X de impulsar ese tipo de iniciativas. Por eso está con nosotros acá como invitado Juan David Carvajal. Juan David Carvajal es el creador de una vaina que se llama Ada Pets y que tiene que ver, por supuesto, con las mascotas. Juan David, bienvenido a La X, ¿cómo estás?
2: Muy bien, emocionado, muy agradecido con ustedes por la oportunidad.
0: Bueno, ¿qué es Ada Pet?
2: Ada Pet es una marca de suplementos para mascotas que lleva 6 años tratando de posicionarse en el mercado colombiano.
0: Cuando tú hablas de suplementos, es básicamente alimentación para mascotas, ¿y en qué forma es esa alimentación?
2: Alimentación para mascotas hecha galleta.
0: Ok, son galletas específicamente, qué rico, galletas pero para mascotas.
1: Pero ¿sabe qué me parece importante y también de admirar? Porque todo esto debe pasar por una supervisión, o sea, no es que yo tenga la idea de hacer un suplemento de un día para otro y que se abrió pues esta idea, abramos redes sociales, empecemos a distribuir. No, todo esto necesita un proceso también en donde cumpla y también supla como esas necesidades de la salud y el bienestar de los animalitos. ¿Cómo fue todo ese proceso para sacar esta marca adelante, teniendo en cuenta que pues son productos alimenticios?
2: Literalmente nació así como usted lo acaba de decir. Con el tiempo supimos realmente dónde estábamos y a dónde queríamos llegar, entonces comenzamos a hacer bromatológicos, a reunirnos con gente experta del tema y construir toda una base pues a lo que hoy se llama un suplemento hecho galleta, y que se puede decir a Pets que eso es lo que ofrecemos, un suplemento hecho galleta, pero inició así.
1: Claro, pero tocó con la supervisión de alguien profesional que supiera el tema de la alimentación de los animales, de las mascotas, porque a veces el tema de casero, que uno de pronto le pueda dar un alimento, que uno está comiendo un pollito y ay, es que me hizo cara como si no comiera desde hace meses, y uno le da un pedacito de pollo y eso puede perjudicar la salud. No, con ustedes fue un proceso en donde, claro, tuvieron que hacer una supervisión y hacer que ese producto cada vez tuviera la mejor calidad para ofrecerle esto a sus clientes perrunos y gatunos.
2: Totalmente, fue un producto que fueron casi 3 años y medio de solamente investigación, ensayo, prueba y error, pero a la vez también era como nuestro único sustento, entonces tratábamos de venderlo y de irlo mejorando. Después nacieron las redes sociales, después vino como la posición, el posicionamiento de marca que hemos venido haciendo como muy a lo muy casero, pero hemos crecido muchísimo, gracias a Dios.
0: ¿Cómo fue ese recibimiento, digamos, de la gente con el producto? ¿Cuáles fueron las primeras apreciaciones que tuvo la gente cuando se encontró con Adapets, pues, en sus manos?
2: No, pues es un proceso, como le digo, al principio teníamos que meterlo al congelador. Hoy en día la galletita sin químicos ni conservantes nos duran hasta 2 años y medio. Entonces fue un proceso como que tratar de educar a la gente realmente lo que estábamos ofreciendo. Pero ha sido un proceso muy lento, pero muy bonito.
1: Bueno, también desde tu perspectiva como emprendedor, porque en estos momentos estamos atravesando una situación muy difícil como ciudad, como país, pero también el iniciar fue complicado. Ahora en estos momentos donde tal vez el proceso comercial o económico está paulatino, o sea, no está en su auge, el llamado es para que quienes quieran adquirir estos productos tengan los canales de comunicación abiertos, que ustedes puedan tener la disponibilidad de ofrecer estos productos. ¿Cómo fue o cómo ha sido, cómo estás viviendo lo que nos ha sucedido y qué alternativas les das a los clientes para que puedan adquirir este tipo de productos?
2: Fue un golpe o ha sido un golpe muy duro, más porque pues uno es caleño y uno cuando ve su ciudad destruida de un momento a otro, es imposible que usted no derrame una lagrimita. Nosotros teníamos muchos planes, nosotros veníamos con un crecimiento que no lo esperábamos y lo estábamos soñando hace mucho rato. Veníamos vendiendo en las calles, en los semáforos, teníamos un proceso de rebranding con la nueva cajita, legalizarnos totalmente como empresa, sacar ICA, para que con eso pudiésemos llegar a un supermercado de cadena. Ya ahora, nada, la economía se cayó completamente. Duramos casi 5 días sin vender y ahorita que nos reactivamos, las ventas han bajado más de un 80%. Entonces sí es como que como emprendedores necesitamos hacer algo. Creo que no soy el único, pero que somos caleños y somos muy resilientes. Entonces al final sabemos que solamente es algo pasajero y que entre caleños nos apoyamos. Entonces tratamos de hacer el contenido como lo más educativo que podamos, porque en el momento sí el tema de los envíos, domicilios en Cali, ciudad colapsada, sí está siendo muy complejo.
0: Es un momento muy complicado para muchos emprendedores y bueno, la idea es esa también, que nosotros podamos ser multiplicadores de esta información, de los negocios y emprendimientos que están nuevamente abriendo sus puertas, dinamizando el comercio y el mercado, y bueno, por eso también está aquí Juan David Carvajal con nosotros de Adapets. Vamos a la música y ya volvemos también con él para que nos cuente pues qué viene de aquí en adelante, cuáles son los planes de Adapets y para que nos cuente también pues cómo fue que se creó esta dieta magnífica de este alimento para mascotas. Así que vamos a la música y venimos en un momentito. Recuerden que estamos aquí desde Pacific Center en esta campaña súper bonita que se llama Pacific Center Solidario y que aquí en la plazoleta central los estamos esperando.

0: Es Ed Sheeran con The Fire. Ya son las 3 de la tarde, 50 minutos, desde Pacific Center y su campaña Pacific Center Solidario. La X96.5 los acompaña en esta super tarde y les recuerda que seguimos recibiendo aquí en el punto de información todas sus donaciones en esta campaña hasta toda esta semana y la próxima. Vamos a estar recibiendo esas ayudas que ustedes quieran compartir con la gente que más lo necesita en estos momentos, porque así somos en Cali, somos solidarios como esta campaña Pacific Center Solidario.
1: Y justamente, bueno, desde hace rato estamos, bueno, ya les vamos a decir qué pueden aportar, ya casi, esperen, pero nunca les decimos en sí qué pueden traer, mire, así como a grandes rasgos, porque si ustedes siguen nuestras redes sociales, arroba la X965, en Instagram ustedes pueden ver qué pueden donar. Miren, se clasificó, digamos, como por propósitos y como de maneras pertinentes para poder suplir las necesidades de las familias o personas damnificadas. Está el refugio y el descanso, en donde ustedes pueden aportar carpas, lonas, colchonetas, cobijas, sábanas, almohadas, que son muy importantes. Están los elementos de cocina, como ollas, estufas, sartenes, platos, vasos, cubiertos, porque mire, yo justamente hablaba con alguien y decía, bueno, qué chévere que estén aportando los alimentos no perecederos, pero ¿cómo los preparan? Claro, en ollas comunitarias, pero necesitan los utensilios para poder comer, necesitan sus cubiertos y también el kit personal, el cepillo de dientes, todo lo que pueda ayudarles a estas personas que lo perdieron todo.
0: Recordemos que hay gente que sencillamente salió de su casa con lo que traía puesto, ¿no? Y no tiene acceso a absolutamente nada más, además porque la gente que tiene el acceso restringido a sus diferentes hogares, pues no pueden como sacar nada, porque muchos de estas edificaciones quedaron con riesgo de desplomarse. Entonces la situación es bien preocupante, hay que pensar en todo, ¿no? Y como siempre lo decimos, hagan de cuenta que es algo, si van a donar esos utensilios o ropa, por ejemplo, hagan de cuenta que es algo que ustedes usarían, que ustedes se pondrían, ¿no? Ropa en perfecto estado, en buen estado y obviamente limpia, traerla limpia desde casa para poderla ya clasificar adecuadamente y poder hacer las entregas.
1: Y eso es lo que se ha denominado como elementos de primera necesidad, ropa, calzado. Eso sí, es importante que estén en buen estado, ¿sí? No necesitan ser nuevos, pues sí. Usted tiene la oportunidad de hacerlo, pues maravilloso, pero con tal de que esté en buen estado la prenda, que sepa que puede servirle a alguien más, bienvenido sea. Aquí vamos a estar esperándolos en el lobby de Pacific Center. Recuerden que estamos en medio de esta campaña que se titula Pacific Solidario, la nación de más música, también abriendo ventana y siendo plataforma también para muchos empresarios, emprendedores que también están atravesando una situación difícil y que también utilizan los micrófonos de la X96.5 para hablar un poco de su historia detrás de sus productos.
0: Por eso estamos también con Juan David Carvajal de Ada Pets, que nos está contando un poco su historia, esta marca que está en pleno desarrollo. Por aquí trajo y nos mostró estas especie de galletas o croquetas que son alimento para mascotas. Le preguntaba yo que si perros y gatos por igual se rinden a la delicia de Ada Pets.
2: Sí, total, son, la verdad, nosotros no, como que no imaginamos todo lo que se fuera a convertir esta empresa, y muy agradecido con todas las personas, con Dios principalmente.
0: ¿Significa algo en especial Ada Pets? Ada, pues la palabra Ada.
2: Amor, Dios y animales, tres cosas que circulan en mi vida.
1: Tan bonito, porque detrás de eso hay una historia de vida bien importante que nos estabas contando extra micrófonos. No, es que están tan tentadoras esas galletas que si no me dices que esos son los productos, yo ya le echo muela.
2: Sí,
1: porque se ven deliciosos. Pero bueno, ¿cómo viene la presentación? Digamos que yo soy tu cliente y yo quiero adquirir este producto. ¿Cómo me lo ofrecen? ¿Cuántas galletas vienen en el empaque? ¿De pronto algún costo? Cuéntanos todo.
2: Nosotros vendemos dos maneras, o al por mayor o al de tal. La cajita tiene una presentación de 150 gramos, aproximadamente son 30 galletas. Estas galletas es como un libre albedrío de darla, de dosificación. Obviamente la cajita viene todo lo que aporta, todas las vitaminas, por lo menos algo muy especial de ella es que ayuda a combatir la caída del pelaje. La mayoría de alimentos que compramos no aportan la cantidad de vitaminas y minerales que ellos necesitan, y si lo aportan, lo hace de manera no natural, artificial. A veces es un producto natural que ayuda a suplementar esa alimentación.
1: Bueno, si yo adquiero este producto, Julito, ¿dónde lo almaceno? ¿Dónde lo pongo en mi casa? ¿Lo puedo refrigerar o lo pongo en no sé, en la alacena?
2: Donde el perro o el gato no vayan a llegar porque se las comen de una.
1: No, es que imagínense.
0: Acaban con ellas.
2: Ellas no tienen una forma de almacenar en especial, okay. Simplemente en un lugar fresquito, seguro, que no vaya a caer humedad. La única forma de que se dañe el producto es que tenga contacto con la humedad, porque el producto es totalmente natural y deshidratado al 100%.
1: Vea para Isis.
0: Vea, apenas, mejor dicho, si ustedes nos están escuchando, sigan esta marca ya en redes, ya Juan nos va a contar cómo lo pueden encontrar, cómo es el proceso, digamos, de si ustedes quieren ordenar y comprar. Es más, si están por aquí cerquita y dicen, ve, eso está como chévere, acérquense que aquí en la... ¿Usted trajo para vender el producto?
2: Sí, siempre andamos con galletitas.
0: Ahí está siempre preparado este hombre, entonces aquí en la plazoleta, si quieren, acérquense, aquí pueden llevar el producto y probarlo de una vez. Y bueno, ¿cómo te encuentran en redes sociales? ¿Cuáles son los canales como distribución? ¿En dónde pueden saber más de Adapets?
2: Adapets en ese momentico en todas las plataformas, Facebook, Instagram y TikTok, Adapets. Nosotros no tenemos punto físico como tal porque nos cerramos mucho el tema legal. Como no tenemos ICA, registro sanitario, solamente manejamos domicilios y pues cada compra que nos ayudan hace que nosotros nos aproximemos a ese objetivo que es el ICA.
1: Bueno, nosotros seguimos pensando en el bienestar y la salud de nuestras mascotas. Si quieren adquirir un producto, pues ya saben que Ada está disponible para todos ustedes con estas galletitas y que además pueden servir de mucho beneficio. Ahorita nos contaba Juan que para el tema del pelaje también es bien importante. Son suplementos que pueden justamente contribuir a la alimentación de nuestras mascotas.
0: Eso es cierto, y como nuestras mascotas nos importan tanto, pues qué bueno poderles dar de verdad algo que los, o sea, que les guste, pero que los nutra también, ¿no?
1: Sí, sí, sí, y mire que pasa algo muy jocoso, curioso, chistoso en medio de todo esto, es que pues a veces con tanta cosa que tenemos en medio de esta situación, pues a veces como que nuestros perritos así están bien, no nos preocupamos mucho por su alimentación en estos momentos porque estamos pensando en muchas cosas. Esta puede ser una muy buena opción para darle a sus mascotitas una galletita, le puede contribuir, aportar, además del alimento normal, porque esto no hace que quite su alimento habitual. Exacto. Sino que más bien es un aporte de más, es un vitamínico más, entonces puede servirle y ayudarle mucho más a esa más mascotita que cuando usted está comiendo y se le acerca y lo mira con esos ojos de los gatos de Shrek, esta puede ser una buena opción, darle una galletita.
0: Bueno, pues hazle la invitación a la gente que nos oye en la X96.5 para que pues se den el chance y conozcan tu producto.
2: No, pues a todas las personas que nos escuchan, totalmente agradecido. Atrás de esto hay una historia muy linda, una historia que me gustaría mucho que conozcan, y es la historia de un chico que viene de comuna con muchas cosas a cuesta arriba, un chico que se volvió empresario sin ni siquiera saber multiplicar o operaciones grandes. Entonces ha sido un emprendimiento que ha crecido mucho con las uñas. Y que eso que hemos plasmado en redes sociales, no sé, tal vez usted tenga un primo o un familiar que tal vez necesite ver esos videos para motivarlo. Y que nosotros somos ejemplo de resiliencia en Cali. Cali es una plaza muy dura a veces para emprender, pero nosotros sin capital o sin recursos hemos sostenido esta empresa 7 años, y la mayoría de empresas quiebran el primer mes.
0: Está toda tu familia involucrada y 3 personas más externas, me decías, además. Es un emprendimiento familiar.
2: Es un emprendimiento familiar. En total somos 4 familias involucradas, fuera pues de los domiciliarios y demás.
0: Bueno, pues Juan, una historia muy bonita para conocer, como tú lo dices, Ada-Pets-, así están en Instagram, ¿cierto?
2: Sí, señor. Instagram, en TikTok también Ada-Pets, Facebook Ada-Pets.
0: Bueno, pues muchísimos éxitos con esta marca, que ojalá de aquí en adelante puedas materializar todo eso que tenías planeado y que de pronto estás haciendo un stop en este momento, que yo sé que así será, porque juntos vamos a salir adelante. Gracias por estar aquí en la X, Juan.
2: Muchas gracias a ustedes. También confesarles que la primera vez que estaba en una emisora, después de 7 años, siempre hemos querido contar la historia o buscar medios digitales para llegar a más personas, y que ustedes nos inviten en estos momentos significa muchísimo para nosotros. Muy agradecido con ustedes y cada persona que nos esté escuchando que apoye un emprendimiento, tal vez no el mío, pero la señora que vende arepas, el señor que vende bonaíje en la esquina, todas esas personas realmente están siendo afectadas y que Cali ha demostrado que somos personas muy solidarias. Les agradecemos muchísimo y que Dios los bendiga a todos ustedes. Muchas gracias.
0: Aquí seguimos desde esta plazoleta central Pacific Center Solidario, haciendo parte de esta campaña. Una pausa cortita y volvemos con más. Esta es la X96.5.
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1: Son las 4 en punto, en la X96.5.
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Esta es la X96.5, ya alcanzamos las 4 en la tarde, 26 minutos siendo su compañía. Aquí estamos desde el Centro Comercial Pacific Center para seguir recibiéndoles con esos actos tan generosos, de esos aportes tan importantes en estos instantes para tantas familias que lo están necesitando. Y fíjense que, bueno, no sé si ustedes han tenido la oportunidad tal vez de darse un pasadón por nuestras redes sociales, arroba la X965. Ahí recientemente subimos un video muy muy bonito. No sé si ustedes conocen la historia de Snow Bear, de este corto que cuenta la historia de un oso polar que en medio de esta inmensidad y la soledad del Ártico pues busca un amigo, y cuando nadie lo recibe crea uno con nieve. Y aunque pues parece tal vez una historia sencilla, termina hablándonos de algo profundamente humano, que nadie debería atravesar los momentos difíciles completamente solo. Hoy, mientras Cali y otros lugares afectados por el terremoto intentan recuperar pues la calma, esta historia pues cobra otro significado. Los invitamos a que vayan, lo vean, de verdad que deja una reflexión muy muy bonita. Hay familias que perdieron su casa, personas que todavía sienten miedo, comunidades que necesitan definitivamente reconstruirse. Estamos en esa etapa como Cali, como país, pero también hay algo poderoso que aparece en medio del caos, y es una mano que ayuda, alguien que escucha, quien comparte lo que tiene, quien acompaña, porque no solamente necesitamos paredes que vuelvan a levantarse, necesitamos sentir que seguimos teniendo un lugar donde apoyarnos, que nadie se sienta solo, que nadie tenga que enfrentar el miedo sin compañía, y que como en esta historia, que ustedes pueden verlo, ahí está nuestro reel, es algo de lo más reciente, el post que tenemos, arroba la X965, pues recordemos que a veces el gesto más pequeño puede convertirse en el refugio más grande. Hoy más que nunca, acompañarnos también es una forma de reconstruir, y esa es la misión que nosotros tenemos como emisora, la X96.5, en compañía también de Pacific Center Solidario, con una campaña demasiado bonita, donde los acompaña, los motiva, les dice qué pueden hacer para que ustedes puedan aportarle a estas personas. Estamos en el lobby central de Pacific Center, y pues toda ayuda suma. Carpas, colchonetas, cobijas, elementos de cocina que hace un ratito les mencionábamos, sartenes, platos, vasos, hay herramientas y materiales para reconstrucción que son bien importantes, puntillas tal vez, martillos, elementos de construcción, les hablábamos ahorita de ropa en buen estado, calzado, toallas, sábanas, cobijas, mejor dicho, si tienen la posibilidad de donar materiales para la reconstrucción de viviendas u otros elementos de gran tamaño, pues los invitamos a comunicarlo previamente pues para coordinar esta recepción y entrega. Pero por lo pronto usted puede acercarse acá, pregunten todo lo que quieran. Estamos en el Centro Comercial Pacific Center, calle 36 Norte, 6A65, Santa Mónica Residencial, con las puertas abiertas para seguir recibiendo esa solidaridad y ese acto tan bonito de todo lo que ustedes quieran construir juntos. Nosotros los seguimos acompañando con mucha más música para que sigan siendo parte de esta programación, y ya saben que pueden también solicitar esas canciones a través del 318-860-9616.

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0: Ellas son las chicas Ontrix, la canción es Golden en la X96.5, las 4 de la tarde, 47 minutos. Aquí estamos en este super jueves. Recuerden que es un jueves de TVT, que los jueves son además nuestro día favorito de la semana, porque tenemos muchos clásicos, muchos retro hits, y ustedes nos han sugerido buenas canciones en esta super tarde mientras los acompañamos aquí en Pacific Center.
1: Sí, por ahí hemos estado recibiendo sus mensajitos a través del 318-860-9616. Por ahí estamos pendientes con ese listado de Karina, que está como muy rockera, ¿no?
0: Está muy rockera, está muy rockera, Karina. Un abracito, Karina Villaquerán, que nos escribe. Bueno, no tengo ese par de canciones, pero pídeme otro parcito y de una vamos con eso.
1: Yeah, es que Cari es de la vieja escuela, del rockcito, de los tachecitos arriba del power. Pero bueno, además de Cari, por ahí también vemos mensajes de Alejo Medina, Raquel que también hace presencia a través de nuestra línea, y pues ustedes quienes también se han sumado con mensajes muy bonitos, con audios, solicitudes de canciones, pero también mensajitos llenos de mucho amorcito, ¿no?
0: Alejo Medina también nos dice por ahí, ¿me podrían decir cómo se llama esa canción? Bueno, ya voy a revisar el audio y te digo. Dice que se reporta desde Mondomo, Cauca, y que nos manda muchos abrazos. Gracias, Alejo. Abrazos de vuelta para ti también. Una excelente tarde para Nando Martínez también. Para César, que desde Caloto, Cauca, también está ahí reportando su sintonía hasta ahora. Desde la Hacienda El Diamante está César conectado con 125.
1: Hemos recibido muchos saluditos de personas desde lugares cercanos a Cali, desde Juanchito también, sé que tenemos mucha sintonía, y pues para todos ustedes, gracias en mayúscula, como diría uno de los artistas más queridos de la música en español, del rock en español, gracias totales, porque de verdad ese reporte, el que ustedes digan estamos acá con ustedes, que permitan que nuestras voces los acompañen en medio de todo lo que ha sucedido y que sigan vigentes en esta familia, en este Team X, pues es algo maravilloso.
0: Ayer estuvo por acá Hernán David Ángel, le dejó muchas saludes, ¿sabes?
1: ¿En serio? Ay, me perdí el abracito, pero bueno, no, qué chévere que se acerquen, que aprovechen esta oportunidad, que estamos en el lobby del Centro Comercial Pacific Center, entonces aprovechen, aquí nos saludan y de paso dan ese aporte que tanto necesitamos. Ahorita lo hablábamos, no necesariamente tienen que ser de elementos, también de mensajes de apoyo.

0: Ellos emocionales también son bienvenidos.
1: Desde Buga también Julio César Canizales nos envía el saludo, nos desea feliz tarde, Julio, querido tocayo, para ti también una excelente tarde en la bellísima y maravillosa Buga. Y ya por acá, bueno, Karina ya me solicitó otro par de canciones, dice Coldplay, a ver si me ponen Magic para bajar el estrés, y la otra se la dejo que la escoja María.
0: Ah, bueno, ya pues. Bueno, dijiste Coldplay y listo, entonces ahí sí nos vamos entendiendo mucho mejor.
1: Y también el saludo especial para Pablo y para Eri, que están desde la oficina. Dice, ánimo para toda la ciudad, nos recuperaremos. Gracias por la música que nos brindan. Quisiera escucharme este súper clásico. Y aquí va una canción que nos pone en modo jueves y en modo prácticamente fin de semana. Este es un súper clásico, Dance con Hardaway.

0: David Guetta hace parte de la música esta tarde con Dirty Sexy Money. Suena esta hora en la X96.5 en Centro Comercial Pacific. Aquí estamos con la gente de Pacific Center en una campaña muy bonita que se llama Pacific Center Solidario, invitándolos a ustedes a que vengan, se acerquen al punto de información, hagan sus respectivas donaciones. Ahí los van a registrar, las donaciones que ustedes traigan, y pues todos estamos en ese mood de seguir sintiendo a Cali, de seguir colaborando, de seguir con ese espíritu de ayuda por los demás, por las personas que tanto nos necesitan, no solamente aquí en Cali, sino en muchos lugares del Valle del Cauca. Y bueno, todo se activa y todo trata como de ir a una, entre comillas, normalidad dentro de lo que se pueda, porque las diferentes áreas de la ciudad pues tienen que ponerse en marcha, así como lo decíamos hace un ratito, los negocios, los productores, las marcas, los emprendimientos, todo tiene que tomar su curso nuevamente. Y mientras eso ocurre, pues también hay muchas otras personas que se las ingenian para de alguna manera ayudar. Uno de los sectores que evidentemente pues también tiene que activarse nuevamente es el sector de la moda. Y conmigo está Guido Domínguez a esta hora aquí en 125 desde el Centro Comercial Pacific Center. Guido, buenas tardes. Bienvenido, ¿cómo estás?
1: Hola César, bueno, muy contento de que nuestra ciudad esté reactivándose nuevamente y de que podamos liderar iniciativas para apoyar a los más necesitados.
0: Qué chévere que la gente se movilice, que la gente se la cranee, se la piense, bueno, ¿qué puedo hacer desde mi área? ¿Cómo puedo ayudar? Y eso has hecho tú también con las marcas que en algún momento pues han tenido algún tipo de relación contigo, que ha sido una persona siempre impulsor del tema de la moda en la ciudad, con los diferentes eventos a los que estás, a los que representas, y eso has hecho con marcas que necesitan en este momento tener ese movimiento comercial. ¿Qué es lo que vas a hacer y quiénes van a ser los beneficiados con el tema de la moda y las marcas de aquí de la ciudad de Cali?
1: Bueno, el Museo de la Moda y el Arte Solidario por Cali nace con la iniciativa de apoyar primero el Instituto de Niños Ciegos y Sordos de la ciudad de Cali, que perdieron su instituto, se les cayó en medio del terremoto pues la institución, y además pues tienen que recuperar el poder volver a clases y el poder volver a estudiar y a creer pues en todo lo que ellos hacen. En búsqueda de apoyarlos, hicimos una convocatoria y más de 40 artistas de Colombia y de todo el mundo se vincularon para donar obras de arte y prendas de vestir para que sean subastadas y vendidas, y el 100% del recaudo va a ser para la reconstrucción de esta institución como tal. Allí tenemos artistas como Custo Barcelona, como Lina Cantillo, Cubel, Bless Handmade, Joan Sebastian Gray, una cantidad de diseñadores de todo el mundo que ahora le dicen a Cali gracias de alguna forma por haber estado en Cali Distrito Moda, y ahora quieren de alguna forma ayudar. Con ellos, artistas como María Fernanda Cuartas, una de las 100 artistas más importantes del mundo, Vicky Barona y otros artistas importantes también donaron sus obras de arte para que sean subastadas y vendidas el 4, 5 y 6 de septiembre en el Hotel Marriott.
0: Es un lugar que los va a acoger, es un lugar que va a tener este despliegue de moda y de talento que muchas veces ha sido protagonista dentro de los eventos de la Cámara de la Moda colombiana, a través de este Museo de la Moda, que es una iniciativa pues que ustedes también impulsaron, y que las personas que han tenido la oportunidad de ser parte de estos eventos han podido conocer lo bonito que es esto del Museo de la Moda. Esto se va a trasladar entonces al Hotel Marriott para poder que la gente tenga acceso de manera libre además a este lugar, con que vea y pueda de alguna manera también hacerse a una prenda de estas, a un objeto de estos, y ayudar y colaborar y también puede ser parte de todo este movimiento, ¿no?
1: Sí, César, apoyamos la reconstrucción del Instituto de Niños Ciegos y Sordos de la ciudad de Cali, pero además se nos ocurrió la iniciativa de hacer Distrito Moda Bazar, que va a ser un espacio para 30 marcas que de manera gratuita van a tener stands en el Hotel Marriott 4, 5 y 6 para vender y comercializar sus productos. Hicimos un censo de todo lo que estaba pasando en el Valle del Cauca y en la moda, y detectamos que hay muchísimas marcas y diseñadores que fueron afectados por el terremoto y son ellos los que van a recibir el beneficio de tener ese espacio en torno al museo completamente gratis. Allí podrán ir, compartir en este hotel, que es uno de los mejores hoteles de Cali, y además comprar a todos estos emprendedores y ver ese espectáculo de casi 40 diseñadores y artistas en un museo que va a donar el 100% para esta noble causa.
0: ¡Qué bien! Bueno, ustedes van a poder adquirir directamente por un precio establecido cualquiera de estas piezas, pero también una dinámica muy chévere, y es que cada obra, cada pieza de moda va a tener un código QR, ¿no? A través de ese código QR la gente va a poder hacer también sus diferentes donaciones, y las personas que aporten mediante el código de una pieza van a poder participar finalmente en el sorteo de esa obra o de esa prenda. Eso también le da la posibilidad a la gente, pues, de ayudar y de llevarse un objeto único, ¿no?
1: Además que son prendas de colección, son joyas de diferentes diseñadores que han dado de lo mejor de sus colecciones, que han sacado sus bestsellers para ser exhibidas en este museo que en esta oportunidad tiene un tinte solidario. Entonces yo creo que Cali se merece tener esos grandes eventos y ser epicentro de tener diseñadores de todo el mundo, de México, de Guatemala, de Argentina, de Estados Unidos y por supuesto de Colombia, que van a tener allí exhibidos 4, 5 y 6 sus obras de arte y por supuesto sus prendas.
0: Pues Guido, por un lado, muchas gracias por ser siempre ese impulsor de la moda en nuestra Cali, en nuestra región, en nuestro Valle del Cauca, en nuestra Colombia, y también por en esta oportunidad poner al servicio de quienes más lo necesitan, pues todo el engranaje del evento de Cali Distrito Moda, de la Cámara de la Moda Colombiana, y sé que mucha gente va a ser parte de esta muestra tan especial, el Museo de la Moda, estos días 4, 5 y 6 de septiembre, Hotel Marriott, entrada totalmente libre, y bueno, por allá esperamos vernos entonces pronto.
1: Sí, 4, 5 y 6, Hotel Marriott, porque ayudar también significa apoyar la reconstrucción y la reactivación económica de nuestra bella ciudad de Cali.
0: Así será muy seguramente, gracias a todas estas iniciativas. Aquí seguimos con la X96.5, 5:17 minutos, y la música sigue sonando ahora con Maroon 5, estas Girls Like You, más música en la X.

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1: En la música, Fon y Janelle Monáe, We Are Young, lo que escuchábamos hace un ratito aquí en 125. Ya llegamos a las casi las 6 de la tarde y una emisión más de 125 desde el Centro Comercial Pacific Center, siendo parte a través de la X96.5 de esta campaña Pacific Center Solidario.
2: No solamente la campaña Solidario, Pacific Solidario, un lugar totalmente solidario, y ustedes también, que con su generosidad, con ese aporte que es bien importante en estos momentos, pues ayuda, aporta bastante. Aquí seguimos, el Centro Comercial va a seguir con esta campaña, va a continuar con sus puertas abiertas para que el día de mañana pues ustedes se acerquen y hagan ese aporte que tanto necesitamos. Y pues la invitación de siempre, que se queden conectados en nuestra programación musical. Por ahí ya más tardecito estarán conmigo acompañándonos en una nueva noche con toda esta música de este viaje al pasado con nuestro jueves de TVT, ¿no?
1: Exacto, porque vamos a seguir en esa dinámica. Los jueves saben que es nuestro día favorito de la semana. Tenemos muchos TVTs, muchos retro hits que ustedes nos pueden seguir recomendando a través del 318-860-9616. Como dice María, ella va a estarlos acompañando un rato más, desde más ratito. Y la noche, pues va a ser cómplice de muchas historias y mucho que por contar, por decir, así que a través del WhatsApp esperamos que ustedes sigan interactuando con nosotros. María los va a estar acompañando y pues si tienen algo para compartir con nosotros, un mensaje que enviar, saben que nosotros estamos ahí simplemente a un clic de distancia,
2: ¿no? Nuestros micrófonos también están totalmente disponibles para todos aquellos mensajes que ustedes quieran enviar, también de solidaridad, de apoyo para todas las familias, para los rescatistas, ¿no? Que también hay que agradecer enormemente, porque hay muchas personas 24/7 todavía atendiendo estos lugares, estas zonas que fueron afectadas, y pues nuestra misión continúa, acompañarlos con nuestra música, pero también con nuestras voces. Entonces también les agradecemos a ustedes por permitirlo.
1: Mañana tempranito estaremos junto a Lu entregándoles los buenos días en Mañanas X, y en la tarde pues volvemos y nos encontramos aquí. Esperamos que mañana se animen a venir a acompañarnos, a traer sus donaciones al Centro Comercial Pacific Center. Aquí en información les reciben obviamente lo que ustedes traigan. A partir de las 2 vamos a estar nuevamente en vivo aquí desde la plazoleta. Mañana tendremos música en vivo. Además tenemos un súper invitado, Durango, que es un DJ que viene de Palmira, va a estar con una sesión en vivo aquí desde la plazoleta, así que tendremos muy buena música para seguirlos acompañando. Gracias por estar con nosotros. Esta es la X96.5 en Cali, la nación de más música. Y aquí está Disclosure con Sam Smith.

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1: Son las 6:01 en la X96.5.
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4: Son las 6:57 en la X96.5.
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